12 minutos después de las 9 de la noche en todo el país, los noruegos AHA con The Living Daylights. Estás escuchando La Noche de la 100, la radio que te acompaña con la mejor música. 8 grados 7 décimas la temperatura, 86 el porcentaje de la humedad. El cielo se encuentra completamente despejado. 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Charles and Eddie, Would I Lie to You, en Los Románticos de la 100.

9 de la noche, 24 minutos en todo el país. Roger Hudson, In Jeopardy. En la 100 suenan toda la noche esas canciones que son parte de tu vida. En este caso, una canción que fue el segundo sencillo del álbum debut de Roger Hudson, que muestra la clara influencia del artista con la banda Supertramp.

0: 6 minutos nos separan de las 10 de la noche en todo el país. En la noche de la 100 te acompañamos con canciones que quedan para siempre. El colombiano Juanes haciendo Es por ti.
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0: Si estás volviendo a casa o arrancando el viaje del fin de semana, atención en la autopista Buenos Aires-La Plata porque hay bancos de niebla entre Villa Elisa y La Plata que reducen la visibilidad, así que se recomienda manejar con cuidado. Además, sigue la reducción de calzada por tareas de repavimentación entre los kilómetros 21 y 24, sentido a La Plata.
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toque de nostalgia y melancolía, Gustavo Cerati dice presente haciendo crimen en la noche de la 100, la noche con buena música que te acompaña estés donde estés.

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1: Dos minutos después de las 10 de la noche en todo el país, en el lado romántico de las 100, uno de los grandes clásicos de Cyndi Lauper. Escuchamos Time After Time.

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17 minutos después de las 10 de la noche en todo el país. Esta es la noche de las 100, nuestro punto de encuentro con la mejor música. OMD, Forever Live and Die. 8 grados 4 la temperatura en la ciudad de Buenos Aires, 7 grados 8 la sensación térmica, la humedad del 80%. Para mañana sábado esperamos una mínima de 6 grados, máxima de 17 y un cielo parcialmente nublado. El domingo hay una leve probabilidad de chaparrones con una mínima de 8 grados, máxima de 14, y vamos a empezar una nueva semana en la capital federal con mínima de 3 grados, máxima de 14 y un cielo algo nublado. Toda la información del estado del tiempo la encontrás en la100.com.ar.

10 de la noche, 29 minutos en todo el país. En la noche de la 100 te acompañamos con mucha más música sin pausa. Ahora con Everything But The Girl haciendo Missing. Y en la 100 te acompañamos estés donde estés. 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En esta noche de viernes le damos la bienvenida al fin de semana con grandes canciones en el lado romántico de la 100.

0: En la noche de la 100 te acompañamos con canciones que quedan para siempre. 6 minutos nos separan de las 11 de la noche en todo el país. Escuchamos a Wet, Wet, Wet con Sweet Surrender. Sweet Surrender, que se refiere a una dulce rendición, a ese enamorarse profundamente, ese mostrarse vulnerable con una persona. Y la canción muestra esa dicotomía entre la profundidad de ese sentimiento tan puro y también la necesidad de superarlo, ya que se refiere a una historia que ya se terminó. Juntos seguimos escuchando grandes canciones en el lado romántico de la 100.
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0: Si a esta hora de la noche te encontrás volviendo a casa o empezando el fin de semana, te contamos que en la Autovía 2 hay reducción de calzada por un vehículo incendiado en el kilómetro 42, sentido a la ciudad de Buenos Aires en zona El Peligro. También bancos de niebla en autopista Buenos Aires-La Plata.
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Hasta la medianoche en la 100 suenan todas esas canciones que viven en tu recuerdo. Escuchamos a Carlos Baute junto a Marta Sánchez haciendo uno de los grandes clásicos de la música en español. Escuchamos Colgando en tus manos en este inicio del fin de semana en el lado romántico de la 100.

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1: 4 minutos después de las 11 de la noche, escuchamos a Patrick Swayze con She's Like the Wind.

11 y media de la noche en todo el país. En la noche de las 100 escuchamos canciones ideales para terminar el día y, ¿por qué no?, la semana en el comienzo de este finde. Ahora con Chris Rea y On The Beach, una canción que le pone nombre al octavo álbum del artista, canción que también tiene dos versiones, tiene una gran particularidad porque la versión del álbum dura poco más de 5 minutos, apenas alcanzó el top 40 en el Reino Unido y después de una reversión lanzada en el 88, que estamos escuchando ahora mismo, dura casi 7 minutos, alcanzó el puesto número 12 en el Reino Unido.

0: 10 minutos nos separan de la medianoche en todo el país y en la noche de la 100 te acompañamos con más música sin pausa. Joe Espósito haciendo Lady, Lady, Lady. 11 grados la temperatura en la capital federal, cielo completamente despejado. ¿Cómo va a estar el clima el fin de semana en la ciudad de Buenos Aires? Mañana sábado con 6 grados de mínima, 17 grados de máxima y un cielo parcialmente nublado, con nula probabilidad de lluvias, que sí hay una leve probabilidad para el domingo, leve pero probabilidad en fin, con chaparrones por la mañana y la tarde, mínima de 8 grados, máxima de 14 en la capital federal. Seguimos juntos en el lado romántico de la cena.
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0: Le damos lugar a la recta final de los románticos de la 100 con Maroon 5 haciendo She Will Be Loved.

las grandes canciones de la década de los 80s, cerramos Los Románticos de la 100. Abrimos oficialmente el fin de semana y te agradecemos por dejarnos ser parte de tu noche. Con Carolina Moyo en la producción, Ariel Dota coordina la producción, Tomás Erkovic en la musicalización y Diego Pozo en la dirección general de la radio. Mi nombre es Tomás Galván y nos volveremos a encontrar el próximo lunes en este lado romántico de la 100 para compartir juntos canciones que le quedan muy bien a la noche. Grandísimo fin de semana para vos.

¿Qué tal a todos? Bienvenidos a la hora de los lentos en la 100. Sábado, día preferido para muchos, donde la rutina queda de lado y te dispones a descansar, a salir con amigos y a disfrutar. De eso se trata. Acá nosotros te proponemos 2 horas de la mejor música. Canciones que viven en tu recuerdo hasta las 2, aquí en la 100.

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Seguimos compartiendo esta noche de buena música y entre las efemérides del día, hoy se celebra en Argentina el Día del Biólogo, una fecha que recuerda la creación del primer Museo de Historia Natural, impulsado en 1812 por Bernardino Rivadavia. La jornada homenajea a quienes dedican su vida al estudio de los seres vivos, la naturaleza y el cuidado del ambiente. Una tarea fundamental para entender mejor el mundo que nos rodea y preservar la biodiversidad. La noche avanza y nosotros le ponemos canciones para compartir juntos, aquí, en la Noche de la 100.

Estás escuchando La Hora de los Lentos, con canciones que te conectan con esta noche especial donde los recuerdos se vuelven más intensos. Relájate y deja que la música hable por vos. Hasta las 2. Estamos juntos en la 100.

Seguimos juntos en la 100. Esto es La Hora de los Lentos. Es un placer acompañarte con canciones ideales para disfrutar cuando la ciudad duerme.

Gran forma de dar inicio a una nueva hora en la Cien. Disfrutamos de la mejor música que nos lleva a recuerdos, a buenos momentos. En esta hora donde la noche da inicio a un nuevo fin de semana, dejamos que las canciones hablen por nosotros. Hasta las 2, esto es la hora de los lentos en la Cien.

Canciones que nos invaden de nostalgia, nos hacen reflexionar. Los recuerdos cobran vida y la música te envuelve en una atmósfera de tranquilidad. Hasta las 2, esto es La Hora de los Lentos en la 100.

sin dudas, estas son canciones que le quedan muy bien a la noche, ¿no? Y ahora quiero compartirte un pensamiento que para mí viene muy bien para este momento del día. Nunca es demasiado tarde para ser lo que podrías haber sido. ¿Cómo estás? Nos quedamos juntos hasta las 2 en la 100.

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Esto es La Hora de los Lentos en la 100. Vamos dejando que cada canción sea el sonido perfecto para esta noche. Cerrá los ojos y deja que la magia de la música te lleve. Hasta las 2, estamos juntos en la 100.

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Nos despedimos por hoy de la hora de los lentos en la 100. Gracias por dejarnos estar ahí, en tu noche, con las canciones que son parte de tu historia. Carolina Moyo estuvo en la producción, Emanuel Garbacho a cargo de la musicalización, Ariel Dota coordinando, Diego Pozo en la dirección general de la radio. Mi nombre es Walter Sterzer, quédate que ya llega Kevin Alterman para hacer la trasnoche de la 100. Que tengas un buen inicio de jornada. Chau.

Así arrancamos una nueva trasnoche juntos. Soy Kevin Alterman y te voy a estar acompañando durante todas estas horas con la mejor música que tenemos para vos acá en la trasnoche de la 100.

Estás en la trasnoche de la 100 compartiendo buena música en el inicio o en el final del día, ¿por qué no? Viste que somos muchos los que nos encontramos a esta hora, los que nos conectamos a través de la radio y así nos acompañamos de la mejor manera. Gracias a todos los que nos dejan sus mensajes. Hasta las 5 de la mañana, seguimos juntos en la 100.

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Con buena música te damos la bienvenida a una nueva hora en la 100. Desde el lugar donde quiera que estés, ahí estamos con vos, acompañándote en lo que hagas. Y con muchas más canciones todavía, ideales para escuchar en este momento especial del día.

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Mucha más música en cada hora. Solo unos minutos pasaron de las 3 de la mañana. ¿Cómo empezaste el día? Nos quedamos juntos con vos en la 100.

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mucha música suena en la 100. Mientras compartimos momentos especiales de esta madrugada, todavía nos queda un poco más en la trasnoche de la 100. ¿Te quedás? Ajá.

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De esta manera suena la trasnoche con la mejor música, cada vez más cerca de llegar a las 4 de la mañana. Y seguimos con vos en la 100.

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Y así le damos comienzo a una nueva hora en la 100. Estés donde estés, siempre estamos ahí con vos, acompañándote con más canciones.

Mucha más música en cada hora. El reloj ya marca prácticamente la mitad de las 4 de la mañana. ¿Cómo empezaste el día? Nos quedamos juntos con vos en la 100.

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1: Mucha música suena en la 100. Mientras compartimos momentos especiales de esta madrugada, todavía nos queda un poco más en la trasnoche de la 100. ¿Te quedás?

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¿Estás en la trasnoche de la 100 compartiendo buena música en el inicio o en el final del día? ¿Por qué no? Viste que somos muchos los que nos encontramos a esta hora, los que nos conectamos a través de la radio y así nos acompañamos de la mejor manera. Gracias a todos los que nos dejan sus mensajes. Hasta las 5 de la mañana, seguimos juntos en la 100.

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Y así cerramos otra madrugada en la 100 con buena música, con tu compañía ahí del otro lado, así que gracias por estar ahí. En minutos nomás arranca lo mejor del Club del Moro con los mejores momentos de Santiago del Moro y todo su equipo para que arranques este día con una sonrisa, como siempre. Soy Kevin Alterman, nos volvemos a escuchar la próxima. Chau.

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2: Buen día, sábado, y nos encontramos en el aire de la 100 para empezar juntos el fin de semana, para compartir lo mejor del Club del Moro. 5 minutos pasan de las 6, 11 grados 8 décimas la temperatura, todavía todo, pero recontra oscuro, como si estuviéramos en un 27 de junio y en vivo, por supuesto, para disfrutar de estos grandes momentos que tuvimos durante la semana en la topadora del aire, que quizás los pudiste escuchar y los vamos a revivir, o quizás alguno por alguna razón te perdiste, pero no te hagas drama porque acá vamos a disfrutar de esos grandes momentos hasta las 9. Tenemos mucho para compartir, así que mi consejo es que te vayas preparando el mate, que te vayas predisponiendo para disfrutar de este fin de semana de partido, además, que miramos más relajados, por supuesto, pero que tiene ese saborcito especial. Sofía Kisielnicki en la musicalización, Ariel Dota coordinando todo, el señor Diego Pozo en la dirección general de la radio, soy Cristian Requelme. Tenemos todo listo para empezar con buenas vibras este fin de semana juntos. El último fin de semana de junio. ¡Qué bárbaro! ¡Qué rápido que se pasó el mes! O es impresión mía, se pasó rápido, ¿no? Bueno, así empezamos. ¡Bienvenidos! ¡Buen día!
3: Vuelven a jugar juntas, chicos, las hermanas Williams. Uy, en no, dobles. No. ¿Qué?
4: Como rompe las pelotas.
5: Como Messi.
3: Son espectaculares.
4: Qué pesada, se van, vuelven.
6: Te encanta, ¿eh?
7: ¿Qué están con una hipoteca que pagar?
3: A mí me encantan porque es una historia de superación.
4: No, terrible. Sí. Está pautado.
3: Chicos, ¿qué? Venus y Serena Williams vuelven a jugar juntas. Las razones detrás del regreso que atrae la atención del tenis mundial. Van a jugar dobles en Wimbledon,
4: sí,
3: nada más y nada menos.
4: Claro, se está llevando a cabo la clasificación para Wimbledon y ya confirmaron ellas que van a estar.
7: Qué grosa.
4: 46 y 44.
7: Van de invitadas, no van a jugar.
4: Sí, claro, no, bueno. Ah,
7: pero son las criaturas.
4: Hay que jugar.
3: No, de invitadas a participar, después tienen que jugar.
7: Claro, sí, claro. Igual tienen que jugar, sí. Tampoco van a ir a hacer un papelón.
8: Pero es como cuando eligen la Miss Universo, que las Misses anteriores están ahí sentadas.
4: No, no,
3: están
4: de jugar. Están
8: de jugar. Entonces tienen que clasificar.
3: Sortean y, por ejemplo,
5: hay algunos
3: para un minuto, para un minuto. Es muy difícil cuando no sabes nada.
4: Sí, es difícil.
3: Los torneos de Grand Slam tienen una, lo que se llama como una carta de invitación, un wild card que invitan gente.
8: Un golden ticket.
3: Sí.
8: Bien.
3: Y los invitan a participar del torneo. No tienen que hacer la ronda de clasificación.
8: Claro, están acomodados.
9: En el fútbol, en algunos torneos pasa lo mismo. Copa Libertadores, claro. Copa Sudamericana, a veces tenés un invitado.
7: Sí, pero igual se tienen que jugar.
3: Y tienen que estar a la altura,
7: claro,
3: de...
7: Claro, no es
3: 46,
7: que van a...
3: ¿cuánto dijiste, Fer?
4: 46 y 44 tienen.
7: No sé,
3: qué maravilla.
7: Si me meto ahí. Deben, bueno, jugar bien, si no, no se van a ir a tener.
3: Sí. Dice, detrás de esta vuelta hay algo más que un simple capricho. Así como dos amigas de un club o dos vecinas de barrio que tienen ganas de jugar juntas.
7: Me encanta.
3: ¿Qué las motiva? Y cuenta Serena que un día ella estaba en la casa y ya había hecho todo lo que quería hacer o lo que había dicho que iba a hacer cuando se retirara. Y dijo, claro, ¿y ahora qué hago?
7: Claro.
3: Y ella sentía que tenía ganas de jugar al tenis.
8: Y me pongo a jugar, dijo.
3: Y se dijo a sí misma, ¿por qué no hacerlo?
7: Why not?
3: ¿Por qué no?
8: Fue al espejo y se miró.
3: No, y él le llamó al hermano y le dice, ¿estás?
7: Gordi, ¿estás? Jugamos,
8: le
7: dijo.
8: Nena, le dice, nena.
7: Nena, loca.
3: Benny, le dice.
8: Benny Hill.
7: Seri, Benny.
3: Sí, dice, sí, estoy.
7: Yes, I am. Sí. Le mandó una raquetita por WhatsApp. Y la otra ya entiende, puede ser.
3: No, y la otra le puso el dedito arriba, pulgar arriba.
7: Claro, otra, una pelotita le mandó. Y así estuvieron boludeando un montón con el WhatsApp.
3: No, es una maravilla, chicos. Y ahí ves el legado del padre, ¿no?
7: Sí, qué fortaleza y qué gana.
3: Bueno, y también es muy simbólico que ellas vayan a Wimbledon, porque Wimbledon siempre fue el más estricto de los torneos de tenis, que en un momento del mundo fue para gente blanca.
7: Claro, no estaba permitida, claro.
3: No estaba permitido. De hecho, hasta la ropa es impoluta ahí.
7: Ese es el que tienen que ir de blanco, ¿no?
3: Claro.
7: Claro, que claro. No pueden ir de
3: muy
7: color.
3: Entonces, es hasta muy simbólico que estén ellas ahí, con todo lo que eso significa y esta edad también, ¿no?
7: Claro.
3: A mí también me encanta. Porque es una historia de resiliencia.
7: Sí. Aparte las ganas, lo que es la vocación también, más allá de todo.
4: Fueron ya, seis veces campeonas ahí.
7: No tienen por qué volver para demostrar que es solo por ellas. Eso me gusta. Sí, que no les importa nada.
6: Aparte debe ser terrible porque ellas se retiran jóvenes, ¿viste? Entonces les queda
3: no,
6: como
3: a ella
6: un
3: les pasó
6: de
3: algo.
6: Juventud.
3: Cuando ellas estaban en el apogeo de su carrera, matan a una de sus hermanas.
4: Sí, de un tiro en la
3: asesinada.
4: Cabeza.
3: Claro, la matan. Y eso, ellos un tiempo estuvieron como fuera de todo, en shock, en pánico. Sí. Y después volvieron y siguieron con su historia. Pero.
7: Ah, ¿y ahí dejan ellas de jugar?
3: Hay un tiempo estuvieron retiradas, sí. Sí,
6: qué
3: unos
6: loco,
3: meses.
6: Yo tampoco pero, me acordaba de ese dato.
7: No.
3: Sí, su hermana mayor, Yatunda Price, fue asesinada.
7: Ay, qué horror.
3: De un disparo en la cabeza.
6: ¿Yatunda se llamaba?
3: Sí, el miembro de una pandilla.
8: Eso te iba a decir, por pandilla.
4: No. Sí, con violencia.
3: Que una casa de venta de drogas, abrió el fuego contra el vehículo en el que se encontraba ella.
6: Qué horror.
3: Y su novio. Creyendo que estaban siendo atacados por una pandilla rival. Claro, ella pasaba con su novio y le pegaron un tiro en la cabeza.
6: No,
3: un horror.
4: Crearon una fundación para ayudar a víctimas de violencia en la calle y todo ellas. Mm. Están muy involucradas también, ¿eh? No solo en la parte deportiva, contratos millonarios, campeonas de todo. La verdad, bueno, sus orígenes son muy, pero muy humildes
7: bueno,
4: también.
7: Muy humildes,
4: toda la familia.
7: Claro.
3: Bueno, cuenta la película que el papá, que soñó con tener una hija jugadora de tenis, que después fueron dos, él trabajaba de seguridad a la noche, su mamá era enfermera, y él a la noche estudiaba los... Un día veo una nota que no sé cuántos miles de dólares había ganado un deportista, un tenista. Entonces él empezó a estudiar tenis a la noche, él no sabía nada. Él empezó a estudiar la técnica y la logística del tenis.
9: Para poder enseñar a las hijas.
3: Claro, ahí se compraba libros, claro. Estudiaba, veía videos,
7: sí,
3: veía
7: fanático,
3: todos los partidos.
7: Sí.
3: Estudió como toda la...
8: del hambre.
3: ¿Qué?
8: Y dijo, esta piba me sacan del hambre.
3: No, que bueno, no. Es una historia muy, muy, muy, muy dura.
6: Está muy bien la
3: muy
6: película.
3: Dura.
7: Sí, está muy bien.
3: Te genera contradicción la película.
7: Sí, viste que todo el tiempo te hace
3: te
7: como repensar, ¿viste?
6: Sí. Como a veces estás con el padre y a veces te pensás, decís, che, qué cruel.
7: Pero por
3: momentos
7: ¿vos sos
3: más Serena,
7: entendés?
3: Más Hugo o sos más Venus? Porque Venus es más tranquila y Serena es más pasional.
7: Me parece que soy más...
8: Selena.
7: ¿Cuál era la tranquila?
3: Serena.
7: Es más Serena.
9: Pero antes era al revés eso, ¿no?
3: No. Lo que pasa es que la que pintaba para ser la mejor del mundo era Venus. Y de hecho, ellas fueron las... Escuchen la historia de este, porque esta es descomunal.
7: Ay, eso es re feo.
3: Ellas llegaron a... Nunca ellas jugaron en Junior.
7: Claro,
3: ellas directamente entraron
7: quería.
3: A jugar. Ellas entraron directamente a jugar profesionalmente. Vos cuando sos pendejo empezás a jugar tenis de manera amateur y después pasás como si fuera semiprofesional y después profesional.
9: Claro, como todos los deportes.
3: Como todos los deportes, ¿entendés? Ellas nunca hicieron esa cantidad de torneos que tienen que hacer los juveniles para llegar a ser profesionales, para que terminar teniendo puntos para entrar a los torneos. Ellas entraron directamente y querían becar solamente, querían apoyar a Venus.
8: A una sola.
3: De hecho, arranca jugando Venus, la otra no. Y la otra es la que termina siendo Serena número uno.
8: Ay, lo que la
3: Venus verdad. También lo fue, pero la más importante en cuanto a resultados deportivos fue Serena. Maravillosa la historia, chicos.
7: Sí, es una historia muy loca.
3: Sí, muy
7: después
3: loca.
7: Después uno puede estar de acuerdo o no, pero es muy loca la historia.
3: No, y más le repito, lo que significa una persona de descendencia afroamericana jugando ese deporte.
7: Claro.
3: Sí, es simbólico.
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0: Andrés Calamaro, Cuando te conocí, a las 6 y 20 de la mañana, mientras vamos compartiendo lo mejor del Club del Moro en la 100. 10 grados 3 décimas la temperatura. Si vas a salir ahora de tu casa, que todavía es de noche, abrigate, se siente ese primer fresco del día. No está tan frío, obviamente, como aquellos que tuvimos durante la semana, que nos subieron como entrenamiento para hoy, pero de todas maneras el fresco se hace sentir. Hoy por delante, mira, un día cálido como hace tiempo no venimos teniendo, máxima de 17 grados para hoy, una jornada con el cielo parcialmente nublado la que nos espera por la ciudad de Buenos Aires. Para mañana, mínima de 8 grados, máxima de 14. Y podemos tener algunas precipitaciones en el transcurso del domingo. Va a estar un poco más inestable que hoy. Pero bueno, acá vamos, encarando este día. ¿Te preparaste el mate? Excelente. Hasta las 9 juntos en la 100.
1: Llega el Uber Sex.
2: Marcelo.
1: Para, nuevo servicio.
2: Ya no saben qué hacer.
1: Uber Sex, la práctica que gana visibilidad entre algunas personas, ¿no?
2: Sí.
1: Un grupo de taxistas de una ciudad en Guayaquil popularizaron el Uber Sex. Es una práctica mediante la cual algunos conductores trasladan a parejas o personas que buscan prolongar la experiencia íntima. Es decir, vos, Marcela, vas con Polo, tu pareja. Tomás el Uber Sex y van garchoteando y el tipo te pasea por toda la ciudad.
2: Yo pensé que el Uber te hacía el servicio.
1: Bueno, si querés que se sume, se suma.
3: Móvil. Si vas sola, no podés viajar sola.
4: Y también te podés hacer el amor a vos misma.
1: Vos te vas toqueteando ahí atrás y el Uber Sex te pasea. Porque por el obelisco, Marcela. Viste, te excitas con el obelisco.
2: Claro, pero el que te lleva no te da sexo, solo te lleva.
1: Imagino, eso es otra cosa, chicos. No sean degenerados.
2: Qué asqueroso al final, donde se me fue la cabeza.
5: Tendrá como un cortinita.
0: Como una cortina, un blanco, algo para que no vea.
1: No, pará. La gente que le gusta estar por la ciudad y todo, le gusta un poco que la
2: vean. Vean.
3: Ay, qué asqueroso.
2: Para mí eso nació, o sea, los Uber están hartos de que les pase eso. Y bueno, y ahora lo vienen como servicio.
1: ¿Cómo hay gente que se calienta con cosas que vos podés decir? Yo no puedo creer.
2: Sí. ¿En qué circunstancia? Bueno,
1: chico, hay gente que se calienta con los pies.
4: Sí, con los pies.
2: Sí. Sí, sí.
1: Hay gente que le gusta que le hagan lo primero y lo segundo, ¿entendés? Sí. Hay gente que tiene una cabeza.
2: Sí, es muy
1: con
2: loco
1: otra
2: vueltita
1: de rosca.
4: Gente que le gusta disfrazarse de bebé.
5: De Spider-Man.
1: De animal. De Full of Furry, ¿no?
5: Claro. Los Furry y los Terian.
4: Yo tenía una amiga que se dedicaba.
1: No, pero los Terian no es con fin sexual.
2: Claro. No,
6: es una festival.
5: Sí, pero los Furry tampoco.
7: McFlurry.
1: Sí, hay gente que sí, también. Que se disfraza para. Los encaulan.
4: Sí, eso te iba a decir. Yo tenía una amiga que el señor llegaba a la casa y se metía dentro de una jaula.
2: Yo tengo una amiga que se
6: ¿cómo
2: pone.
6: ¿Cómo haces el amor con un tipo que está dentro de una jaula?
4: No hacías el amor. El señor le gustaba estar dentro de una jaula. No.
2: Yo tengo una amiga que se pone una correa y el tipo la pasea por la pieza. Gateando en cuatro patas.
1: Escuchá, mientras entra gente adulta.
2: Claro, mientras sea consensuado.
1: Mientras gente adulta,
2: esa es gente adulta, sí.
5: Mi amiga, Anita.
2: Tengo una amiga.
5: Una amiga.
2: Pero para que voy a desinfectar las rodillas si vengo.
1: Para mí la que más hace estas prácticas es Anita.
2: Claro,
1: Anita,
2: sí. Es una asquerosa.
1: Anita, sí, Anita te prueba fustazos.
2: Sí. Porque te prueba
3: es mucho
2: todo,
3: de
2: Anita.
3: Los actores eso.
2: Las bailarinas son bailarinas. Muy mandadas con eso. Viste que la bailarina te estira las patas para todos lados. No tiene problema, se da vuelta y vuelta. Como
3: yo conocí a una que salía con un político, que el tipo, no sé si salía, tenía un fato, no era.
7: Como Moisés y Karikov.
2: Claro. Había algo. No,
3: pobre hombre, déjalo. Descanse en paz. Pero el tipo era casado y el Isabel solamente la quería para
2: dos.
3: No para tener sexo, sino para, es como para que lo atara tipo perrito.
2: Sí.
3: Lo entrenara.
2: Amor por los animales.
1: No, Marcelo, no te juro.
3: Yo no lo creía.
1: Había, ¿se acuerdan de ISAT, el canal ISAT?
2: Sí, cómo no, vamos a acordar ese canal glorioso.
1: Hace muchos años pasaban los X-Files.
4: Claro.
1: Que eran documentales muy bien hechos en Europa de este tipo de actividades. Y eran muy, muy buenos porque mostraban realidades de gente digamos, con una cabeza muy particular, y vos veías que a lo mejor, no sé, un tipo de familia, ya abuelo, él trabajaba todo el día en una oficina, el tipo iba, dejaba su traje, se disfrazaba a lo mejor de oso, lo metía en una jaula, le pegaban un par de latigazos, después se volvía a vestir y se volvía a su casa. Vos decís, y bueno, es la cabeza de la gente, y es súper respetable también, cada uno con su mundo íntimo hace lo que quiere.
4: Había otro que era Taxi Cab, ¿te acordás de la cabina del taxi?
1: Sí, me acuerdo perfecto.
4: Y también contaban cada cosa.
1: Tremendo ese programa, muy interesante era.
4: Y para la época más
1: ¿se acuerdan de
4: historias
1: de gente que subía al taxi? Sí. Era un taxista que tiene una camarita en el taxi y la gente contaba el...
2: Sí.
1: Bueno, el Uber Sex es la práctica que gana visibilidad, es decir, es gente que lleva, que brinda un servicio, y vos vas solo con tu pareja, haciéndola lo que querés hacer, te dan tres vueltas y te dejan en tu casa de vuelta.
4: Pero mira si te lo tomás por error.
3: ¿Y te cobran igual?
1: Deben cobrar más, Marcela.
3: Ah, es un servicio aparte.
4: Ah, bueno, a vos pero... no, Marcela, nosotras sí.
1: ¿Querés un canje, Marcela?
4: No, el tipo dice...
3: Ah, no podría hacer A mí lo que me da cosa es que el tipo va escuchando todo.
2: El morbo es ese.
3: Pero él se debe excitar también.
2: Y seguro, imagínate, no es de madera el tipo.
6: Yo tenía un vecino que dejaba las ventanas abiertas porque sabía que lo veíamos. Hay gente que se calienta con eso.
2: Y hay gente que escucha de chuma.
6: A mí me da asco. Después te subís al Uber y te quedas embarazada.
3: No, claro, es un asco.
2: Es un peligro.
4: Ay, que desinfecten.
3: Claro.
4: Que pongan un protector como cuando lleva a los perros en el auto.
2: Claro, le ponen una tela de esas de que son... pero hacen... ¡Qué bueno!
7: No, yo el papel.
4: Y que te toque un auto cómodo atrás, como un...
1: Que un...
3: Rambler Ambassador.
4: Y un... ¿Cómo se dice?
2: Un F100. Un frío.
4: No, el Fiat que es...
5: El Cronos.
4: El Cronos, ¿viste? Porque te toca un Fiesta de los chiquitos, ¿qué hace?
2: Te acomodas a todo en esta vida.
6: Wow, lo voy a suspender, porque al final me sacaron las ganas ustedes.
2: Sí, a mí me da miedo.
6: Sí.
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0: Genesis, That's All, a las 6 de la mañana, 31 minutos, te va despertando con la 100, te va despertando con buena música, te va despertando repasando lo mejor del Club del Moro, 10 grados 3 décimas la temperatura en la ciudad.
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7: 6 de la mañana, 33 minutos. 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

Fito Páez, Joaquín Sabina, llueve sobre mojado en un sábado tranquilo, tranquila, no se esperan lluvias para hoy. 20 minutos para llegar a las 7 de la mañana, 10 grados 3 décimas la temperatura que tenemos en la ciudad de Buenos Aires. Estamos compartiendo lo mejor del Club del Moro, estamos empezando el día desde diferentes puntos de la Argentina. Quiero que me cuentes desde dónde. 11-3-700-0100 es nuestro WhatsApp. ¿Desde dónde estás empezando el fin de semana? Envíame tu mensaje de texto. En un rato te leo acá en el aire de la radio.

0: Imagen para Instagram.
1: Sí, o lista, ¿cómo se dice que te dice la gente cuando se le encarga? ¿Dónde te hago el corte?
0: Bueno, ¿saben cuál es la torta viral de este año?
1: ¿Cuál?
2: ¿Cuál?
0: La torta vela.
2: ¿Cuál es la torta vela?
0: La torta vela es una torta que se hace como si fuera una gran vela derretida.
1: Sí.
0: Con una sola vela al medio. Es como si fuera un gran cirio.
2: Sí. Bueno,
0: no
2: justo,
0: sé si vale
2: justo,
0: para el día
2: justo,
0: de hoy. Justo hoy, pero...
1: ¿Quién es?
0: Y cuando lo cortás en el miles de dólares te de verde.
2: ¡Ah, esa torta! No, ¡qué pedazo de torta!
0: La torta vela se consolida como la tendencia para el 2026. Es como si la podés derretir con chocolate negro, con chocolate blanco, si querés un cirio negro, un cirio blanco, Marcela.
3: Sí.
0: Pero es espectacular.
3: ¿Ah, sí?
0: Y adentro te la haces, para que le mando la foto, así la pueden ver bien.
1: Claro, a
0: ver, porque
1: adentro
0: te la haces de lo que querés. ¿Entendés?
3: Sí.
0: Es como si fuera un gran velón.
3: Ah, mira.
1: Es como un cirio, Marcela, ¿ves?
3: Ah, ahora ves.
0: Imagínense con un bizcochuelo todo chorreado arriba.
3: Sí.
0: Y una velita al medio.
3: Muy
0: está
3: buena,
0: buena.
3: Está muy buena.
0: Está
3: sí.
0: creativa.
1: Sí,
3: me gusta,
1: sí.
3: me gusta. ¿Y de qué es el relleno?
1: Y vos
0: no, el relleno lo como quieras. Antes lo que ponen como quieras.
1: Ah, okay. En inglés se llama candle cake.
0: Candle cake.
3: Pero eso que tiene alrededor, ¿de qué?
1: El tema que si estás
2: chocolate.
1: Borracha.
2: Parece chocolate blanco.
3: Parece chocolate. Parece chocolate.
1: Si la podés hacer del color que quieras, porque lo tenís, pero si vos.
3: Si es chocolate y no es esa masa pan que ponen horrible
0: no,
3: de
0: no,
3: gusto.
0: Chocolate.
1: No,
0: chocolate chorreado.
3: No, no me gusta, no me gusta.
0: ¿Saben que muchas tortas son una estafa? Que la suponete en las bodas. Hay muchas tortas que se comen nada más que un pedacito.
1: Claro, está el copor abajo para hacer los pisos y la torta solo arriba.
0: No, o a veces no. A veces la mitad de la torta, la parte que se va a cortar de abajo, es la que se come y todo lo otro es del copor.
1: Pero está bien, porque, imagínate.
0: No, porque es así. La gente quiere una torta gigante para la foto, pero después la gente lo que come es la mesa dulce. ¿Viste que la torta de boda nunca es muy rica?
3: Nunca, sí, es verdad.
0: Es más bien más seca, ¿viste? Una cosa como más
3: claro.
0: Difícil de comer, como más, no sé. La gente te come más el lemon pie, el rogel.
3: El rogel.
1: Ay, la masa fina.
3: Este fin de semana fue el cumpleaños de mi hija y llevamos el rogel de Marcela que me dieron acá, que me regalaron del Club del Moro y la rompió. Donde fiesta que va a ser.
0: Así que nos llevamos nosotros.
3: ¿Eh?
1: Claro, no llevaste nosotros. Vos, llevamos...
3: Sí, ustedes, gracias, sí. Lo agradezco sí. Porque la rompes con el...
0: ¿Y vos que fuiste con la manito cachada?
3: No, eso fue anterior.
0: Antes.
1: Fue después. Le gustó tanto el rogel que tuvo que limpiar el plato y ahí fue que cortóse su mano.
3: No, el rogel te rinde, es rendidor.
1: 40 porciones
0: mucho.
1: Tiene.
0: Mucho.
3: Sí.
0: El rogel, si puede, 80 si querés.
3: Ay, sí.
0: ¿Cuál es tu torta, Sorbo?
2: A mí me encanta el lemon pie, pero para mí la principal es la de frutilla con...
0: Si vos vas a una boda,
3: sí.
0: Vas a la mesa dulce, ¿dónde encarás con el platito?
2: A la de frutilla con gelatina, y si no hay, voy.
0: Eso no pide nadie.
2: Sí, hay una...
0: Es de señora grande.
2: Pero, sí, pero pará, ahora hay una gigante que hacen de frutilla con gelatina, pero muy grande. Pienso y digo...
0: Pero no es tarta eso.
2: La boca. ¿Eh?
0: La tarta de frutilla con gelatina es una tarta.
2: Claro, pero ahora la hacen más grande para que sea como una torta de cumpleaños, una torta de casamiento.
1: Es una tarta, no es una
2: torta. Y si
1: torta.
2: No hay eso, voy al lemon pie.
0: Lemon pie. ¿Vos, sí. Edith?
1: Tampoco es una torta.
3: Hoy voy al Quilampay, el de Lima.
4: Ah, sí.
1: Con la galletita molida.
0: La fina, Edith.
3: Bueno, yo soy fina, chicos.
1: Acostumbrado a la pata frola.
0: Es como el lemon pie. Es como el lemon pie.
3: Yo hoy tengo ganas de eso.
0: ¿Vos, Edith?
1: ¿Cuál es qué?
0: ¿Cuál vas vos?
1: ¿Mi torta favorita?
0: Sí.
1: Marilina.
4: ¿Y cómo se llama? ¿Marilina cuál es?
3: ¿Marilina Ross?
4: ¿Cómo es la Marilina? ¿Cuál?
1: No, mi torta favorita es la de toda la vida. Bizcochuelo, lo abrís al medio.
0: Buen bizcochuelo, chico.
1: Y dulce de leche, déjense de hacerse las creativas.
0: Un buen bizcochuelo no falla nunca. Esa torta alta, viste, con mucho
1: sedeche. Y te digo, si te das maña, lo haces con 6 huevos. Si no, el de cajita también es rico.
5: Granizada, ¿cómo? Nadie la va a decir.
1: ¿La qué?
5: ¿Cuál? La granizada.
3: ¿Cuál es la granizada?
0: Marmolada.
3: ¿Marmolada?
5: No, granizada se llama.
3: No sé cuál Sada. Es la
0: torta granizada.
3: Yo nunca comí torta granizada.
5: Bueno, sí, con chocolate adentro, todo pedacito.
1: ¿Marmolada?
5: No es marmolada. Es granizada porque es chocolate.
0: Queda como un pelmazo. Esas tortas que son medias...
3: ¿Vos vas a hacer la cuál? Hoy me gustaría el cheesecake.
0: ¿Cheesecake?
3: Sí.
0: ¿De qué? ¿Cheesecake de qué? ¿Frutos rojos?
3: Sí, frutos rojos.
2: No me gusta el cheesecake a mí.
0: A mí tampoco, ¿sabes que no me gusta? Y la gente muere por el cheesecake, sí, ahora.
1: Una red velvet.
0: El otro día, escuchá, mi mujer les conté que fue a un lugar que venden cerca de mi casa la torta vasca, esta que está tan de moda. Sí.

0: un cheesecake.
1: Sí, tiene mucho queso, sí, claro.
2: Pero es más.
0: Llegó a mi casa, con eso, qué sé yo. Yo dije, bueno, come postre, imagínate. Terminamos de comer, pusimos las porciones arriba de la mesa. Uno era con no sé qué, otro que la. Chicos, era como comer Roquefort.
1: Sí.
0: El gusto a queso que tenía eso.
3: No es tan así.
1: Sí, tiene.
0: Ay, dejate de joder, ¿a quién le puede gustar eso?
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0: Y a las 6 de la mañana, 50 minutos, vamos recorriendo lo mejor del Club del Moro en la 100, junto a vos, junto a Federico, que nos acompaña desde Alvear, Santa Fe, que le hacemos compañía siempre, viajando seguido a buscar gente al aeropuerto, nos cuenta. Gracias por estar ahí del otro lado. Buen sábado, Cris, te escucho desde Balcarce, provincia de Buenos Aires, soy Silvia. Alejandro me dice, hola Cris, saludos desde Miramar, rumbo a Santa Teresita por Ruta 11, prudencia, que hay mucha niebla. Así que quienes andan por ahí por Ruta 11, ya lo saben, precaución al manejar. Lucas desde Banfield, trabajando con la aplicación, arriba del auto, escuchando la 100, y ahí conectado con nosotros. Laura empezando su día en San Cristóbal con un matecito y la radio encendida. ¿Vos cómo vas empezando tu día? Ya con el desayuno, se prepara en un rato. ¿Te toca trabajar hoy?
1: Atención, chicos, cancelan la biopic de Madonna.
2: ¡No! ¿Qué pasó acá?
3: Un poco se habrá aburrido.
1: Madonna hace 2 años que venía escribiendo su biopic, sí, se había encontrado la actriz y todo.
2: Ella, es de ella, mirá vos.
1: Y la biopic, sí.
2: Ah, no sabía. No, pero pensé que Madonna era productora, algo así.
1: No, su biopic es de ella. Ella me encontró en la actriz Julia Garner como la actriz, es la de Ozark, ¿viste? La rubia,
2: sí,
1: de rubitos, divina.
2: Sí.
1: Para que la interpretara, y bueno, ya estaba todo escrito, el elenco estaba todo, y llegó a los estudios y le dijeron, Madonna, si te íbamos a dar 1 millón, ahora tenemos para que lo haga 1000 pesos.
2: Oh. Ah, bueno.
1: Y dijo, con esto no me alcanza, con esta plata yo no puedo empezar a trabajar.
2: ¿Era
1: claro,
2: guita?
1: No es guita.
2: ¿Tema de guita?
1: No. Es mucha plata, pero no está la plata que ella necesita, porque dice, yo tuve una vida muy rica, tuve una vida tan fuera de lo común, tan extraordinaria.
2: Claro.
1: Que necesito un gran presupuesto para poder contar mi vida.
2: Claro, claro. Si no le queda pobre.
1: Sí.
4: Sí, ya me imagino, sí, la primera escena. Empieza en un gran concierto en Nueva York.
2: Claro.
1: Y de ahí va para atrás.
4: Y de ahí va para atrás. Algo que nunca se hizo.
1: Nunca
2: visto.
4: Ay, nunca no, visto.
3: Yo me la imagino a ella de chiquita cuando muere la madre. Como
4: claro, pero la primera escena es.
1: La primera escena es con un estadio lleno.
4: Y estadio lleno.
1: O acá River puede
4: y
1: ser.
4: Y ahí corta y se va, sí, el momento en que se muere la madre. Pobreza.
1: Escuchen, trabajé en este guión 2 años. Pasé 2 años en Universal Studios con los productores haciendo presupuestos y castings.
3: Y ahora me hacen esto.
1: Y ahora cuando tiene que estar la plata, no está la plata.
2: Ahora que no esté la guita para hacer la biopic de esta mujer, que la ponga ella. Sí, pero
1: bueno,
2: ella no
1: aparentemente
2: quiere
1: en un momento se barajó hacer rodarla en vez de hacerla en Hollywood, hacer la serie o la película en Serbia.
3: Ah, para que sea más barato el gasterío.
1: Para que sea más barato. Lo tema es muy lejos.
2: Claro.
1: Porque una Madonna en Serbia, no sé si tiene que ver con el...
3: No te la creo, aparte.
1: Con el lugar.
2: ¿Cómo haces, no?
1: ¿Se acuerdan que aquí en San Luis había un polo,
3: claro,
1: cinematográfico?
2: Sí, en un momento se filmaba
1: con
2: mucho
1: Rodríguez
2: ahí.
1: A. Sí. El Adolfo te la traía, Madonna.
2: Sí, en 2 minutos, querido.
3: Trajo el carnaval.
1: ¿Se acuerdan que
3: Río
1: fue pareja de Esther Goris?
3: Claro.
2: Sí, que se puso más, sí, cinéfilo.
3: No, Esther, sí, venía de Eva y le quedó lo de la primera dama.
1: Sí. Escucha, pero el Adolfo te la traía a Madonna y te la hacía hacer la Madonna a San Luis.
2: Pero sí. La Puntana, la Madonna Puntana.
1: Puntana. Puntana. Madonna Puntana.
3: Claro, en el Potrero de los Funes decía, este es el lago, este es el...
1: Qué linda provincia San Luis. ¿Han ido alguna vez?
3: Sí.
2: No conozco.
1: Ustedes no saben, pero vos no sabés lo que son las autopistas, Majo.
2: ¿Ah, en serio?
1: Es descomunal.
2: No,
1: hasta una pirámide tienen.
2: Sí. Ah, tienen de todo.
5: Esa película que yo hice fue en San Luis, la de Val, la de Santiago.
3: Y si no sabes, la de Desde el Mar.
5: Desde el Mar fue... No, no me acordaba qué provincia, no la quería meter la pata.
1: ¿La de Fedeval y el papá?
5: Sí.
1: Creo que no,
2: Ellos son los que tienen el wifi en toda la ciudad.
5: Ellos, sí, son los del wifi en todos lados.
1: En no toda
5: son
1: provincia. Bueno,
3: pero sí, si te la hace Rodríguez A, el lago de Potrero de los Funes, es aquí, el aquí, Central aquí. Park Nueva York, ¿entendés?
1: Bueno, escuchen, la estrella aseguró que dedicó gran parte de su tiempo, de sus, sí, últimos 2 años, a este
2: tomaron
1: proyecto.
2: El pelo.
1: Y dijo, yo tengo una vida muy rica, una vida que quiero contar, y ahora están buscando alternativas. Sería una pena que no la haga, ¿no? Pues ya tiene todo,
2: sí,
1: hecho.
2: Igual me, claro, parece que ella es un poco pesada, vos sabés.
1: No, porque la vida la tiene.
4: Es Madonna.
1: La actriz es una gran actriz.
3: Y es muy parecida a ella.
1: Es muy parecida. Sí.
3: Sí. ¿Sería ¿Y por qué no llevamos a la Sandra, nuestra Santi?
1: Sí. ¿Sandra Madonna?
3: Claro.
1: Sí. ¿Viste no, que... la Madonna nuestra siempre fue Divina Gloria, pero Divina...
3: Pero Divina la hace, es así. En sí. la de Moria, Sofía hace de jovencita.
2: Sí.
1: Sí.
3: Siciliani es la Moria de la revista.
1: Sí.
3: Y Roth es su madre.
1: La de Moria se estrena ahora.
3: El 16 de agosto, el sí. día del cumpleaños de Madonna y de Moria.
1: Sí.
3: Ese día son todos gays los que...
1: Todos. Que nacen el 17 de agosto.
3: Sí, ese día, dice que día nació, 16 de agosto. No se diga más, dice en la partera. Bueno, y escucha, en La Veneno hay tres venenos también.
4: Sí, también.
3: En bueno, en todas las películas. Entonces acá tendríamos sí. que buscar una de tus hijas puede ser de Madonna chiquita. Chiquita.
1: ¿De mis hijas?
3: Claro, bueno. Santi, la que llega a Nueva York.
4: Hay cuatro
1: no,
4: venenos.
1: No, pero más 18 años tiene.
3: Joselito.
1: Necesitas una chica. ¿Quién puede ser? No, alguna famosa.
3: 17 llegó ella.
5: Lalo Pilato.
6: No, pero no, la, 17, no, la más chiquita tiene que ser.
3: Y estamos bajando el presupuesto, Maju, no me podés traer bueno, la chica de Canadá.
5: Pero Lalo Pilato tiene carita de nena.
1: Pero está en Canadá.
6: Claro.
1: Estamos,
6: Ángela Torres.
5: Pero viste que ella tiene Angelita, muchas familias. Angelita que está acá.
3: No da 17. La actual,
6: sí, como sí. que no.
3: La actual
6: sí,
3: es divina.
1: ¿Quién más? ¿Después quién más?
6: Después queda más o menos.
3: Sandra Madonna es like a virgin hasta que hace Eva.
1: Uh-huh. Y la más grande es Divina Gloria.
3: Divina Gloria. Y de Eva bueno. hasta...
5: O Esther Goris.
3: No, ahí está.
1: ¿Esther Goris con Madonna? Bueno, chicos, bueno, no,
4: puede ser. Y mira, yo
1: muy de lejos tomadas todas.
3: Sí, sí, no hay primeros planes.
5: No, es con... Bueno, cada uno bueno, más o menos.
1: La Madonna San Luis me gustó.
3: ¿Viste? Sí.
4: No, me estoy bueno. imaginando la serie de la vida de Santiago. Un capítulo, el boliche. Un sí, capítulo completo.
6: Empieza
1: igual
6: el boliche.
1: Dura poco, es un
5: capítulo dura
1: todo,
5: un minuto 30 dura.
4: No, bueno,
1: todo en cámara rápida.
5: Son todas historias, ¿viste historias de Instagram? No. Así se ve la
1: Reels.
5: Se
1: ve. La son
4: novela,
1: Reels.
4: La novela vertical la de novela la vida vertical, de
5: son tres
4: la
5: Reels.
1: Novela, como la de Wanda, ¿viste que claro. duraba poquito?
4: Me gusta eso. Un capítulo bueno. es la de
3: Y lo contratamos al chico de Breaking Bad.
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0: Buen día a los que se van sumando a las 100, 8 minutos pasan de las 7 de la mañana. Te recibimos con los brazos abiertos, con un mate calentito para empezar a disfrutar de este sábado en el que tenemos 9 grados de temperatura, al que le cuesta amanecer un montón. Pero tenemos también pronóstico de buenos momentos con el Club del Moro. En un rato te cuento cómo va a estar el tiempo durante el fin de semana. Ahora seguimos disfrutando de la topada del aire. Buen día.
1: Bueno, chicos, se viene, es una historia que es tremenda porque una piba laburó mucho para poder ir al mundial. Llegó el momento de ir al mundial, dejó su laburo de maestra jardinera para concretar un sueño que era ver a la selección. El tema es que sacó mal el pasaje.
2: ¡No!
3: ¡Ay, la vida!
2: No, no. ¿Cómo?
3: No, es sí. Maravilloso. Ayer me colgué, sí.
1: Dejó 14 años de laburo como maestra jardinera en el mismo colegio porque ella se iba al mundial, un mundial que soñó. La idea surgió el año pasado y dije, yo voy a ir.
4: Dijo, yo voy a vos.
1: Es una marca personal que me pongo, es un sueño que tengo, lo voy a concretar. Ahorró, compró el pasaje, compró el ticket, tenía todo para irse cuando se dio cuenta que había sacado el ticket para el 22 de julio, no para el 22 de julio.
3: Claro, sacó mal.
2: Lo sufro por ella.
3: Sí.
1: No. Dice, cuando llegué al aeropuerto, el error fue fatal. Me dice, señora, usted tiene pasaje para el 22 de julio, no para el 22 de julio.
2: Le falta un mes, señora, para tomar el avión.
1: Sí, ahí me puse pálida, le dije, ¿puedo comprar otro vuelo? Porque estaba desesperada.
3: Claro.
5: ¿Y no puede pagar la multa?
6: Es que hay pasajes que son de promo y eso y no permiten
3: cambio. El tema es que no había vuelo. Sí. No había...
1: Igual terminó viajando de otra manera.
3: Sí.
1: Pero pienso, a veces, ¿se acuerdan cuando... Sí. La que había comprado entradas para ver a Bunbury
2: y se fue a ver a...
1: No, ella quería ver otra cosa y sacó para Bunbury.
2: A Bad Bunny no quería ver.
1: Quería ver a Bad Bunny, sí. Y cliqueó mal en la tiquetera y sacó para Bunbury.
3: Sí.
1: Puede pasar. A veces
3: pasar.
1: No leemos lo que...
3: Yo lo lees. Me pasó con un pasaje de Uruguay para acá. En vez de sacar para el 24 de diciembre, que yo tenía que venir a pasar la fiesta a casa, que para el 24 de enero. Y me di cuenta el día que tenía que venir.
7: ¿Pero te lo cambiaron después o no?
3: No, tuve que hacer un
2: depósito. ¿Tenés que volver a pagar? ¿O no? ¿Tenés que comprar?
3: No había, así que tuve, bueno, nada, pedí favores, bien en out, un desastre. Pero cuando lo vi, dije, ¿qué hago? Y no tenía para cambiar.
8: Me hace acordar, mi hermana estudiaba en Buenos Aires, ahora vive en Neuquén, pero después de un año largo en la universidad estudiando psicología, sacó sus pasajes para ir a ver a la familia de Buenos Aires a Neuquén. Llegó a Aeroparque y había comprado al revés, Neuquén-Buenos Aires.
3: También me pasó.
8: Ya, no sabés lo que nos reímos.
3: No, porque aparte, en el momento que te das cuenta de lo que te pasa, es como... No puede ser. A mí me pasó Paraná, saqué dos de Paraná, ¿se entiende? O sea, dos de Buenos Aires a Paraná, en vez de sacar ida y vuelta.
2: Y vuelta, dos veces, claro, te fuiste a Paraná,
3: dos
2: supuestamente.
3: Veces. Y en el momento, vos decís, no puede ser, porque aparte uno lo mira, pero vos estás tan convencido de lo que sacaste, que no ves el error.
2: Igual, ¿ves? Hay tantos pasos para sacar un pasaje para todo. Para
3: pero cuando
2: micro,
3: la cebra se te pasa.
6: La fecha es uno solo.
2: No, pero...
3: Cuando la hiciste la primera vez.
2: Porque por ahí decís, bueno, me voy tal día y vuelvo a los 10 días. Y por ahí justo decís, no, me voy un día después. Y cuando volviste a cliquear, ya te desconfiguró todo.
3: Oye, pasó muchas veces. Me equivoqué, pensé que viajaba un miércoles y viajaba un martes.
5: Sí, a mí también.
3: Pasó mil veces.
5: Yo tengo
3: de todo.
5: Que, como soy medio colgada, tengo que rechequear y miro y vuelvo a mirar. Y a veces le pregunto a una de mis hijas, a ver, mirá a ver si puse bien los datos. O sea, siempre es mi gran miedo.
7: Es un trauma que te queda.
5: Bebe también. Sí.
1: No, a mí también tranquilamente me puede pasar.
3: Claro, porque total. Te puede pasar. Lo que pasa es que esta piba es... Pobrecita, vos lo escuchás decir, no, pobrecita, obvio. No puedo creer lo que le pasó.
5: A mí lo que me pasó es que...
1: Es yo... más, viste que siempre en el viaje hay alguien como que lleva todo el papelerío.
3: Sí,
1: y
3: total, no soy yo.
1: Yo lo único que puedo llevar, yo los pasaportes te los cuido. No. Pero después todo lo que tenga que ver con permisos o cuando sacás cosas con el celular, viste que.
3: Sí, tal claro, cual.
5: Entradas, no, o yo soy la que hace todo. Y así yo también no. Me mando los mocos. Y me, no. La vez pasada me había sacado unos pasajes con mucho tiempo de anticipación y me cambiaron los vuelos. Y me equivoqué y fui un día antes a la vuelta.
2: Yo odio tener que buscar el pasaje, sacarlo. Pero a la hora de viajar, soy el que llevo los papeles y sé que no se me va a perder ninguno. Soy ordenado. Pero ahora de cliquear, entrar a la página. Ay, no puedo, me sobrepasa eso.
6: Prefiero llamar por teléfono.
5: A la antigua.
2: La antigua, o sea, en ese caso.
1: ¿Llamar por teléfono? ¿Dónde?
2: No, hay algunas agencias que podés llamar.
6: Por ejemplo, de los otros días.
1: Hay cosas que no puedes llamar por teléfono a nadie. Claro, hay cosas que sí, hay cosas claro. Que no.
6: Para sacar un pasaje, la mayoría sí.
5: Se puede. No, hay una, no. Sí, hay una lista.
1: Algunas, pero otras no.
3: No, pero espera que te atiendan. Si sí, no, tiene que ser por agencia. No, a mí me pasó una vez que tenía que ir a Rosario, porque había, por un tema personal, tenía que viajar sí o sí, y voy a sacar pasaje y no había. Entonces, yo estaba desesperada y me dice la chica, mira, te doy a Córdoba y hace parada en Rosario.
6: Te bajás en Rosario,
3: te bajás
6: en la escala.
3: En Rosario. Yo no le avisé al chofer y me dormí.
6: Llega.
3: Y amanecí a Córdoba.
6: Y está muy bien.
3: Amanecí en Córdoba.
6: No es la primera vez
1: que le pasa. Además de cansada, qué sé yo.
3: Sí,
1: yo
3: me dormí profundo.
1: Cuando esto es pifiarla.
3: No,
1: esto es pifiarla,
3: feo.
1: Está sacada. Ir un día antes a la terminal o al aeropuerto a tomar algo, un avión o un bondi, un día antes o un día después, o un mes. Esta fue un mes.
3: Claro.
6: Dijeron, señora, no está abierto el
3: check-in. Lo que pasa es que un día después también, es un bajón, porque lo perdiste.
7: Ahora, vos imaginate la emoción de decir, ay, mañana me voy. Mañana.
3: Voy ahorrando y haciendo.
6: Cierra tu trabajo de 12 años.
3: No.
6: Eso para es el inconsciente.
1: Y la gente que llega, por ejemplo, tiene que tomar un vuelo y no tiene los documentos.
6: Ah, pasa muchísimo.
1: Que va sin el pasaporte,
3: por ejemplo. Me pasó con la visa.
6: Por eso después los ves que vienen a 180.
2: Y cuando tenés todo, pero te lo piden, a mí me da unos nervios. Dame esto, dame
3: que siempre te da nervios. ¿Por qué?
1: Pero parece cierto, como dice Luchi, vos, antes de viaje vos te despediste, ¿viste?
3: Claro, es verdad.
7: Claro, la emoción del viaje, ¿viste? Ay, sí, me voy.
2: Qué bueno, disfrutá, pasará lindo.
3: Mire, agarrás todos tus ahorritos.
7: ¿Vos estás ahí? No... Bueno,
6: no, ahora para el mundial pasó muchísimo de gente que se encontró con la visa vencida.
2: Claro.
1: Y andar a sacarla, andar renovarla.
3: Fácil.
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0: I've been losing you, ajá, en la 100 a las 7 de la mañana, 19 minutos, mientras vamos compartiendo lo mejor del Club del Moro. Mate en mano, por acá te cuento que tenemos 9 grados de temperatura, hay que salir abrigados de casa. Es verdad que hemos transitado durante la semana 4 grados, incluso 2 en áreas suburbanas, pero igual, viste, el fresco se siente, 9 grados. Para hoy va a estar lindo, máxima de 17. Jornada con el cielo parcialmente nublado en la ciudad. Para esta noche, cuando estemos mirando el partido, 11 grados la temperatura. ¿Ya te hiciste algún plan? Nuestro plan por ahora es empezar el inicio de este sábado 27 de junio con los grandes momentos que nos dejó la topadora del aire y con 5 leyes que controlan nuestras vidas.
1: Cinco leyes que controlan el secreto de tu vida.
2: A ver, voy a anotar.
1: Hay 5 leyes que controlan nuestra vida. Sí. Primero, la conocida ley de Murphy.
3: Sí, la ley de Murphy.
1: ¿Qué es la ley de Murphy?
4: Es el karma instantáneo.
2: Si algo tiene que salir mal, va a salir mal.
1: Cuando más temes que algo ocurra, más probable que eso ocurra. Por eso hay que dejar de alimentar los miedos. Claro. Segundo, ley de Kidling.
2: ¿Qué es?
1: ¿Qué es la ley de Kidling?
4: Escuchen.
1: No. Escribir un problema con claridad ya es la mitad de la solución. Es decir, la ley de Kidling lo que dice es que cuando uno puede ver el problema, esa claridad es poder. Es decir, cuando uno puede, perfecto, cuando uno puede reconocer qué es lo que le pasa, ya tiene medio problema solucionado.
2: Sí. Ah,
3: mira, después está la ley de las adicciones.
1: Escuchen que esto es interesante. Ley de Gilbert.
2: Sí. ¿Qué es?
1: La ley de Gilbert, que dice que tu éxito está en tus manos, hay que tener responsabilidad y encontrar cómo adueñarse del resultado. Es decir, la ley de Gilbert lo que dice es que el éxito depende de vos. Sí. De qué haces vos con vos mismo, con todo tu potencial.
3: Para eso, claro.
1: Después está la ley de Wilson, que es priorizar el conocimiento y la inteligencia. Es decir, formate para generar tu propio logro. Prepárate.
3: Claro, no esperes que te caiga.
1: Claro. No, prepárate. Vos podés.
2: Me encantan las
1: leyes. Y la ley de Falkland.
2: Esa.
1: La última dice. La ley de Falkland dice que si una decisión no es necesaria, no la tomes.
3: No la tomes.
1: A veces no hacer nada es la mejor jugada. Lo que habla esta ley es de dejarla pasar.
2: Claro.
1: Que hay cosas en la vida que hay que dejar pasar.
2: Claro.
1: No tenés que sumarte en todas, meterte en todas, morder todos los anzuelos. No. Hay cosas que hay que dejar pasar. Así que vamos a repetir las 5 leyes.
2: Me encantan.
1: Que controlan el secreto de cada vida de cada uno de nosotros. De la vida de cada uno de nosotros. Escuchen. La ley de Murphy, que es la ley de que si vos pensás que algo va a suceder, va a suceder. Es decir, la ley de Murphy lo que dice es dejar de alimentar tus miedos. La ley de Kidling lo que dice es claridad es poder. Reconocer el problema ya es tener la solución. La de Gilbert dice tu éxito está en tus manos. Asumir la responsabilidad. La de Wilson dice priorizar el conocimiento, la inteligencia y prepárate para eso. Y la de Falkland dice lo que tenés que hacer a veces es dejar pasar cosas, no agarrar todo lo que se te presente. No tomes todo lo que se te presente. A veces no hacer nada es la mejor jugada.
4: ¿Esa de Falkland anula a alguna de las que nombraste también?
1: ¿O no?
2: No.
1: No.
4: No, me imagino que uno las toma en diferentes momentos, pero primero te está diciendo, anda por lo que querés, el poder lo tenés en las manos y después te dice, déjala pasar.
2: No,
1: es que o sea, no tiene que ver una cosa con
4: no,
1: otra.
4: No, las diferentes leyes.
2: No.
5: ¿Qué tiene que ver?
3: No entendió la consigna. Vuelve a marzo.
2: Te pongas así.
1: Mira, no, la ley de Murphy es: si vas a soñar con algo, no tengas miedo. No pongas la energía, el foco en el miedo. La ley de Kidling lo que dice es: si vos tenés un problema, un obstáculo, ya con reconocer el obstáculo, ya tenés la mitad del problema solucionado.
2: Claro. Digamos,
1: porque ya sabés qué es lo que está sucediendo. La de Gilbert lo que dice es que el éxito está en vos, digamos. El trabajo que tenés por delante lo tenés que hacer vos. Nadie lo puede hacer por vos. La de Wilson dice: tenés que priorizar tu inteligencia, tenés que poner todo el foco en el trabajo, tenés que trabajar inteligentemente en conseguir eso. Y la de Falkland lo que dice es: Esperá que llegue tu tren para subirte, esperá que llegue el bondi que te querés tomar. No te subas en cualquier bondi.
5: Claro, no agarres todo.
1: No agarres cosa. Vos tenés que divisar cuál es el que te lleva.
2: Tenés que aprender a decir que sí y aprender a decir que no.
1: Así que no.
2: También.
1: Viste que a veces uno construye más con una decisión que no tomó, sí, con un no que dijo, que
2: claro,
1: con un sí.
2: Claro.
1: Y nuestra carrera se hace más con el no, no que con los sí.
2: Claro, sí. Establecer prioridades.
1: Sí. Sí. Viste que todo el tiempo es como caminos que se bifurcan.
2: Sí.
1: Y vos decís, ¿para dónde tomo? ¿Para allá o para acá?
2: Sí.
1: Para allá.
2: Uh-huh.
1: Elige tu propia aventura, chicos.
4: Claro.
2: Es tu vida, tu aventura es tu vida.
1: Sí.
2: Me encanta.
1: Dijeron que no a muchas cosas.
3: Tu perro, tu carro.
6: Ahora estoy diciendo más que no que antes.
5: Sí.
2: A mí me cuesta mucho decir que no.
4: A mí también.
2: Yo soy de subirme a todas. Por eso es un aprendizaje que todavía estoy dando. Pero en este último tiempo lo di. O sea, y tomé decisiones importantes.
4: Por decir que no.
2: Claro, y dije que no y no me subí a un cambio y bueno, me salió bien, pero es un aprendizaje para mí.
5: A mí ahora me hace muy bien decir que no.
7: Sí, total, uno lo va aprendiendo. También te lo da la vida eso, la experiencia.
5: Y a veces te respetan un poco más cuando dices que no.
2: Sí.
7: A veces los más respetados son esos.
1: La decisión por un jugador de fútbol que se habla tanto de fútbol, de ir a jugar a un club o a otro.
2: No, sí.
1: ¿Entendés?
5: ¿Pueden decidir ellos así tan libremente?
1: Bueno, sí, a veces sí.
3: Hay un lío con Julián Álvarez ahora,
1: claro,
3: en España de último momento, por eso, porque ayer él dijo, jugador del Atlético de Madrid, que sería lo mejor hacer una transferencia y cumplir su sueño. Yo creo que su sueño, según algunos videos cuando era pequeño, era jugar en Barcelona.
2: Sí.
3: Y en Atlético de Madrid lo quieren. Ayer había algunos hinchas desubicadísimos ya quemando camisetas con el número 9 de Julián Álvarez y todo. Pero bueno, yo creo que fue incómodo las declaraciones porque está en medio del Mundial y eso a lo mejor lo puede llegar a afectar. Ojalá que no.
4: El Atlético tampoco tuvo el lugar que.
3: No, el Cholo Simeone lo ponía muy atrás.
6: No le da lugar.
3: Un desperdicio.
1: No, no le dio lugar.
6: No.
1: Un
3: semejante jugador por el otro lado.
6: Cuando te quieren tantos clubes como el PSG y eso, el pibe.
3: El Arsenal, Barcelona.
1: Para mí, Julián está en. Digamos, está en un nivel muy arriba para que se le dé ese lugar. Porque aparte lo que quiere es jugar todo el tiempo a la posición que él quiere y todo, digamos, es una figura súper levantada.
3: Campeón del mundo, olvídate.
7: Está bien, entonces no tiene nada de malo.
4: Tiene buenas características de jugador para el Barcelona.
1: Pero para chicos, Julián Álvarez de nuestro grupo es sorbo. Es como
7: sin
1: si lo tenemos aquí y no lo dejamos hablar.
3: Es una
7: claro,
3: calle.
7: Totalmente
3: es,
7: desperdiciado, es Naringa. Sí.
8: Pero sorbo es como.
7: Naringa.
5: Naringa.
1: Gonzalo Sorbo, poneme ese.
9: ¿Vos decís
1: Gonzalo
9: que el apodo de jugar al fútbol sería el narigón sorbo?
4: No, la bestia era yo.
9: La pipa.
7: Sería la bestia. La bestia. Sí.
10: Yo brindo por Fernando Carlos.
1: Gracias.
10: Y por Gonzalo Sorbo, que
1: gracias,
10: son lo más.
9: Picaporte también.
11: Santi, la bestia no es el auto de Trump.
1: La bestia, sí.
4: La bestia
11: sorbo. ¿Y eso es sorbo?
1: Sí, claro.
3: Tendría que correr de espalda para que no queden offside, sorbito. Si no, sabe que estás en la línea.
7: Posición adelantada. No, es la nariz, bueno.
3: Claro, ¿sabes lo que es?
7: Bueno.
11: Que che, viene la bestia y vos te pones el auto de Trump. Que
3: olvídate.
11: Trayador.
4: Y te caes.
7: Te
4: Hulk te llega.
3: Esa imagen saliendo de la cancha.
1: Chicos, pará. Volviendo a las leyes que controlan la vida.
2: Sí.
1: Fíjense nosotros, o cada uno de los que está escuchando, en nuestra vida, cómo hemos ido tomando un camino, sí y otro no,
2: uh-huh,
1: y cómo hemos llegado hasta acá. La cantidad de cosas que tuvieron que pasar, la cantidad de cosas que tuvimos que elegir,
3: sí,
1: y otras que pudimos atraer, y otras que se fueron dando con un toque de suerte o no, pero uno ha llegado hasta esta altura tomando un montón de decisiones y sacrificando otras.
7: Tal cual, y diciendo no a lo mejor a cosas que uno en ese momento pensaba que eran...
11: Bueno, sí, ahí en las leyes falta para
1: mí. Por eso es tan importante, y esto hay que trabajarlo con los chicos, saber lo que uno quiere en la vida y saber a lo que uno le apunta.
2: No es tan
1: fácil. Vos tenés que tener un objetivo.
5: A veces no saben.
1: Por eso, para mí el colegio te debería ayudar mucho más.
4: Pero no te ayuda el colegio, claro.
1: El colegio debería ayudarte a dilucidar mucho antes, digamos, cuando vos vas al secundario, a descubrir cuál es tu
5: totalmente
1: vocación.
5: Totalmente. Llegan
1: objetivo,
5: los pibes en quinto año, hoy por hoy, no saben qué
1: estudiar.
5: A todos
1: nos pasó.
2: Porque a mí me pasa que la tercera ley me gusta mucho, a mí también fue un aprendizaje, el saber para qué sos bueno, ¿me entendés?
1: Sí.
2: O sea, focalizar y conocer tus limitaciones y saber para qué no, porque vos podés apuntar, por ejemplo, yo quiero ser modelo mannequin y no me da, ¿me entendés?
1: Sí,
2: no puedo. Entonces vos tenés que conocer, es fundamental.
1: Tu fortaleza.
2: Claro.
5: Lo que te sale bien.
2: Y las limitaciones, lo que no te sale bien.
5: Claro.
2: Tenés que tener muy claro qué es lo que no y qué es lo que sí. Entonces ahí enfocás.
1: Vos sabés que yo desde toda la vida que quiero ser, que quería ser conductor, pero claro, yo, imagínate, uno lo vive como hasta con vergüenza, vos decías, pero sí, yo me voy a dedicar a eso, voy a poder, voy a... Y me daba cuenta que en el colegio, que mi colegio era buenísimo, pero sí, digamos, que le sigue pasando hasta los pibes al día de hoy, no te ayudan como a encontrar la punta del ovillo. No.
7: Para mí tiene que ver con la autoestima.
1: No, pero,
7: con la
1: pero hay chicos que nacen con una vocación muy muy fuerte y hay chicos que como que tienen que encontrarlo.
7: Claro, pero también tiene que ver con la confianza de luchar por lo que uno quiere también, porque si es por no, a todos los que estamos acá nos han dicho eso, que no servíamos, sí, para esto.
1: Por eso, Majo, pero vos podés luchar cuando sabés por qué luchás, pero si vos no sabés por qué estás luchando, uh-huh, que es una de las leyes estas que dicen descubrir qué es lo que te gusta.
2: Qué es lo que te gusta, claro.
1: Porque si no, no sabés... ¿Para qué luchás? Uh-huh. ¿Viste? Si vos tenés 17, 18 años, terminaste el secundario y decís, ¿qué yo quiero hacer en mi vida? ¿Qué sé yo?
3: Uh-huh. Es que a los
1: es muy difícil. Y es lo que le pasa al 90%.
7: Sí, también es un privilegio saber de tan chico, sí, qué es lo que uno quiere. Yo creo que viene con uno. En muchos casos viene con uno.
2: Yo no sabía para dónde quería ir cuando terminé el secundario. Y me daba mucha envidia. me daba mucha envidia la gente que sabía, que la tenía re clara, ¿viste? Como vos,
1: Santiago.
2: Para mí es
1: más fácil, lo que nosotros creemos. Vos tenés que, mira, agarrar un papel y un lápiz. Mm. O en el celular lo puedes hacer también, si lo quieres hacer más moderno. Pone de un lado las cosas que te gustan y de otro lado las cosas que detestás.
2: Sí.
1: ¿Entendés? Entonces vos decís, esto me gusta, esto lo odio, esto lo detesto, esto me encanta, esto... Entonces empezá a sacar. Tenés que ir despejando.
7: Como los temas ocasionales.
4: Bueno, ahí está una de las leyes que dijiste, de poner claridad.
1: Claro, pero es más fácil lo que pensamos, porque por ahí, no sé, un chico que no gusta la matemática y se pone a estudiar contador público. Yo odiaba la matemática. ¿Qué haces estudiando comercio internacional?
7: Pedro, sí, porque vas siguiendo una forma.
4: ¿Pero ¿Cómo caíste en esa carrera? ¿Cómo la decidiste?
7: Mandatos,
1: porque yo quería hacer, sí, yo quería hacer lo que hago,
3: claro.
1: Pero mi viejo me decía, te pagamos una universidad para que vayas a estudiar, en estudiar algo que sea más o menos que puedas morfar el día de mañana.
3: Claro.
1: Y después haces como hobby lo que vos querés. Y bueno, el hobby le ganó al otro, pero yo sabía lo que quería internamente.
3: Mira, yo hablé
1: de... Pero la mayoría de los pibes no.
3: No.
1: Pero ahora, si vos no te gusta matemática, no te pongas a estudiar ingeniería. Porque va a ser imposible.
3: Claro, no.
1: O vas a ser un fracasado toda la vida, por más que la puedas hacer.
3: Qué horror, la gente que se vino grande y que... Yo hablaba con una gran cantante argentina, gran cantante, de otra. Digo, che, ¿por qué nunca aprendió tal persona? Y me dice, porque vos no podés cantar tango, cumbia, joropo peruano... cuarteto, dice, tenés que definir un estilo para que la gente ubique que tu voz está para esa música. Y tienen razón.
1: Hay que encontrar el camino. Encontrar el camino.
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1: Bueno, tengo la historia de una mujer, escuchen. ¿Sí? Una mujer llamada Marion grabó más de 300.000 horas de noticiero sin parar. ¿Eh? Durante 35 años porque temía que las personas intentaran reescribir la historia.
2: Ay, no, pobre Marion.
1: Marion, lo que pasa es que es muy común que la historia se reescriba todo el tiempo. Viste que la historia según quien la cuenta, ¿no? También. Pero hay algo que se llama infodemia, que lo vivimos en la época de la pandemia.
3: Sobre todo.
1: Que la gente se obsesionaba y era adicta a los noticieros.
2: Ay, sí. Sí.
1: A las noticias de último momento, al breaking news, ¿viste? Mm. A esta cosa como que está pasando y que me estoy perdiendo. Y la gente se empezó a ver un poco loca, porque es imposible saber todo lo que va pasando en tiempo real.
2: Es que, claro.
1: Y te terminás enfermando.
3: Claro, porque aparte son muchos frentes. Tenés el WhatsApp, tenés las redes sociales. Bueno, el WhatsApp en las redes sociales, pero tenés el WhatsApp, el Facebook, la televisión, internet. Entonces, claro, la gente llega un momento que
1: se pone el noticiero y sentarte, ¿viste?
2: Claro.
1: Y es un bombardeo, claro, todo en malas noticias.
4: En la pandemia era ponías el noticiero para ver cuántos infectados había y cómo renovaban.
2: Es enloquecedor.
3: ¿Cuántas camas quedaban?
4: ¿Cuántas camas, sí?
2: Sí. Es enloquecedor.
5: Y tampoco se sabía tanto, era como información a veces que solamente...
3: Dependiendo del medio que vieras.
5: Sí, no, pero igual había como datos que todavía no estaban del todo así como...
1: Ahora, 300.000 horas, ¿cuántos videotapes son? ¿Cuántos VHS?
3: Y poner uno de 3 horas cada uno.
1: No, no son de 3 horas,
6: 60. Son de 2 horas, 120.
2: ¿Cuánto es? Uh-huh.
7: Y lo baja, y grababas en baja velocidad, duraba hasta el triple.
1: ¿Duraba más?
7: Creo. Claro.
6: Ah, no sabía eso.
1: Pero no digo la cantidad de mugre que debe haber acumulado ahí.
3: Y sí, convengamos que la señora estaría mirando a la Marion, estaba así en el sillón mirando con los ojos perdidos.
8: 2.500 VHS, sería.
6: Mierda.
8: Más o menos.
1: Un día dijo, tengo una idea.
2: Se me ocurrió algo, dijo.
1: Sí, sí, sí. ¿Han juntado algo ustedes? ¿Han acumulado algo?
6: Sí, yo tengo CDs.
4: Uy, ¿todavía?
6: Pero
4: mi mamá también.
6: Pero para, me está pasando algo, paren. Porque esto también es importante decirlo. Porque todo tiempo pasado, obvio, no importa. Pero yo tengo los CDs y encontré un Discman. Dije, ¿qué pasa si yo pongo los CDs en el Discman y voy como una regia escuchando? Es una cosa de mi época. De, bueno, ya sé que mi época es ahora, pero digo.
1: ¿Qué crees?
6: Está bien, pero.
3: ¿Por qué una regia?
6: Bueno, por eso yo ahora los puse en la huerta, algunos a dar vuelta. Pero tengo 4.000.
2: ¿Pero por qué los tenés en la huerta dando vuelta?
6: Que espantan los bichos.
3: Porque es como un espantapájaro psicodélico. Ay,
6: no pega la luz, entonces el ratón hace
2: un. Alguien que se lo diga, chicos. Díganselo ustedes.
3: La huerta la va a terminar
6: en es otro color de persona el que tengo yo. Yo junto discos que no los quiero tirar porque tengo el de
4: Lenny Kravitz,
6: tengo un montón. Todos andan todos.
4: ¿Los escuchaste?
6: Sí. Tengo hasta de Andrea Bocelli tengo.
2: Ay, qué hermoso.
6: Es sentimental. Anita,
5: es sentimental, sí.
1: Si tenés
6: el
1: Spotify, que tenés todo ahí, tenés comprimida la música en nada.
6: Me cuesta un montón el Spotify.
1: ¿Pero para qué querés ese objeto?
6: No es que yo quiera un objeto, es que me da pena tirarlo, Santi.
3: Pero es por la añoranza.
1: Parte de tu historia, ya es algo obsoleto eso.
6: ¿Lo tiro?
5: Sí.
6: Qué mal lo que decís.
1: Sí, o regálselo a alguien que le guste, qué sé yo, no sé, debe haber gente que colecciona.
3: Sí, andá al Parque Rivadavia y vendelo.
6: ¿Alguien quiere? Porque yo los puedo dejar en la radio. Pero, también.
5: Sí, no, lo podés vender. Hay gente que...
6: ¿Pero para qué compra
5: ese tipo de cosas? Para darle... ¿Viste cuando hacen series de época? Que necesitan un montón. Hay lugares específicos en donde tienen cosas de época para recrear.
1: Oye, Anita, pones una voz y tirás a la mierda.
3: Tirálo
6: a la mierda. Te voy a contar algo.

0: he coleccionado CDs, he tenido mis colecciones, digamos, atesoré ese material muchos años, y un día me di cuenta que eso no servía de nada, y yo empecé a regalar, a comprarse. De esto hace 15 años que no tengo más CDs.
1: Bueno, yo estoy 15 años atrás.
2: No, pero mi mamá, por ejemplo, tiene CD.
0: Acá me dice, escucha a Lalo Zanoni y dice, vuelven los CDs, que no los tire.
1: ¿Quién dijo?
3: ¿En serio? Lalo
1: Zanoni. Lalo Zanoni. No, Lalo, claro, Lalito.
4: Pero ¿cómo vuelven?
0: No, hay como una mirada retro a un montón
1: si
0: de cosas que han vuelto.
1: ¿Y si volvió vinilo?
0: El vinilo.
1: Claro, ¿para
0: qué? Lo que pasa es que el vinilo tiene una calidad de sonido
4: que
0: no
4: tiene. Hay
2: Y aparte el vinilo lo usan para algunos eventos, o al DJ, qué sé yo.
1: Ah, el CD también lo puedes usar. Con los Discman, que dan vuelta.
4: La ruedita. No, que hay una explicación de por qué volvió el vinilo, porque el vinilo tiene otro sonido que
0: el
4: cuando
0: tiene otro sonido.
4: Claro, hay para que cuando se digitalizan determinados artistas se pierde un montón en el sonido de cosas, ¿entendés? Entonces, cuando vos lo escuchás en vinilo, lo escuchás distinto. En cambio el CD no es eso, no sé por qué va a volver el CD.
3: ¿Por qué volvería?
4: ¿Por qué volvería? El vinilo lo entiendo, pero ¿por qué? ¿Por qué volvería el CD?
0: Para mí lo que tiene el disco también es que vuelve como objeto, ¿entendés? Sí. El disco como objeto, el disco vinilo como objeto es un objeto muy lindo, tiene el arte de tapa, tenían las letras,
1: claro,
0: tiene cosas,
4: sí.
0: En un tamaño importante,
4: claro,
0: casi como una cuestión de decoración, un objeto de decoración.
4: Sí.
0: Obviamente que, digamos, hay un mercado muy grande en el mundo de esto, a tal punto que decíamos el otro día que en Estados Unidos se han vendido millones de discos como nunca habían pensado antes, pero eso es el disco de vinilo. El CD para mí se queda corto porque no
3: es
0: llega.
3: Es feo.
1: No llega.
3: Y aparte, como objeto es feo.
0: Para
1: el CD...
0: Para antiguo es moderno y para moderno es antiguo. Claro. Es como que queda como en el medio. Claro. Es raro.
4: Sí, es raro.
0: A ver, bebé. ¿Tenés algo? ¿Tenés algo todavía?
5: El vinilo, si tenés un equipo, una bandeja, un amplificador y unos parlantes que justifiquen tener el vinilo, vale la pena. Si no, es lo mismo que tener un CD.
1: Claro.
6: Iba a decir lo mismo, bebé.
5: Porque es cierto,
0: igual para mí las...
5: con un equipo adecuado, el vinilo suena mejor, pero tenés que tener el equipo adecuado.
4: Claro. Claro, pero por ejemplo, yo escuchaba un podcast en donde utilizaban vinilos y te explicaban, y la verdad que sonaba distinto.
5: Pero porque tienen el equipo adecuado.
4: Claro.
5: Y aparte, en la Argentina también se han digitalizado muchos discos en los noventas, levantados directamente del vinilo.
4: Ah.
5: O sea que ya estaban
4: rotos.
5: Con fritura.
4: Claro.
5: Y esos mismos CDs se usaron para cortar vinilos después.
4: Ah.
5: Entonces hay una degradación del sonido importante. No en todos los casos, pero sí en algunos.
0: Claro.
6: Mi abuela
0: que
6: tenía...
0: con tanto con el sonido ahora, y vos sabés que a mí me gusta mucho la música y ha evolucionado tanto el sistema de los sistemas de audio que... Ya, digamos, hablar de la sutileza del vinilo.
6: No vale la pena, decís.
0: No vale la pena, no vale la
6: pero
0: pena.
6: Pero sabes que mi abuela me daba ternura, tenía el tocadisco adentro de un mueble.
0: Ah, claro.
1: Bueno, pero venía así. Venía así.
3: Claro.
5: Era el estéreo combinado.
0: Sí, era el combinado. Decía ella.
7: Claro, mi mamá también tenía.
5: Era bandeja giradiscos y la radio también.
3: Claro.
6: Y yo escuchaba
5: ocupaba medio living.
6: Claro.
3: Sí.
6: Medio living, sí. Y yo escuchaba un cuento y cuando tenías que dar. Era un audiolibro, me doy cuenta ahora. Era un cuento. Y cuando tenías que dar vuelta a la hoja del librito, campanita te hacía tin, tin, tin, tin, tin, tin, tin, tin, tin, tin, con la varita mágica.
0: Bueno, chicos, vamos para adelante.
1: Dale.
4: Claro.
1: Bueno,
4: ah,
0: tiraron a los discos.
1: Nadie quiere que tire, la gente me escribe.
4: Los CDs con caja le dan utilidad en la Fundación Garraham, así que...
1: El Garraham recibe los CDs para reciclar.
4: Sí, ahí está.
1: Muchas gracias.
4: Mandalos ahí.
1: Ahí va. Gracias.
0: Bueno, buen día.
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0: Sábado 27 de junio, como es costumbre, el fin de semana lo empezamos en la 100 compartiendo lo mejor del Club del Moro. De a poquito va amaneciendo en la ciudad de Buenos Aires. Tenemos más momentos de la topa del aire. 9 grados la temperatura en la ciudad. ¿Tu día ya se pone en marcha? En la radio ya se puso.
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0: Soda Stereo, Persiana Americana, 7 de la mañana, 58 minutos. Una ciudad que va amaneciendo nublada, una ciudad con 9 grados de temperatura, máxima de 17 para hoy. Una jornada con el cielo parcialmente nublado nos espera por delante. Y por delante más momentos del Club del Moro para compartir. ¿Qué pasó con Morgan Freeman? ¿Se corrió un poco de la actuación para dedicarse a la música?
1: ¿Lo tienen a Morgan Freeman?
2: Sí, Morgan, Dios.
1: Un capo. Bueno, nunca es tarde para nada, porque él, a los casi 90 años, anuncia su primer disco.
3: No.
2: Toma. Le dio el gusto.
1: Sí. Genio. Tiene 89 años, ha hecho todo en la vida, y dice, me faltaba sacar un disco de blues, que es lo que me gusta, y va a sacar su disco de blues a los casi 90 años. Un capo, me parece.
3: Un genio que haga eso. Un ejemplo.
2: No, y mira la necesidad de que el mundo conozca su blues. Porque qué genio. Lo podría hacer en la casa.
1: Sí, contará con 12 canciones el disco. Dice, escuché el blues por primera vez en el Porsche de mi abuela en Mississippi, en el Delta del Mississippi, y nunca me abandonó. Es la música que me acompañó toda la vida.
2: Y sí, la época da, Santi, de la esclavitud y todo eso, porque y por claro, ahí entraron.
1: Sí. No sé si él, pero su abuela sí.
3: Claro.
2: Claro, por eso, él dice que escuchó el blues de la abuela. Si él tiene 90, la abuela mínimo tendría 140, 150. Mm. Y coincide con la etapa de las guerras civiles, la esclavitud, y por ahí entraban la de África.
1: Claro.
3: La clase qué de historia, genio. Bueno. Qué capo, ¿eh?
4: Ay, sí.
2: Bebe, ¿qué blues no le puede faltar?
4: No tengo idea, es un subgénero muy específico. El que sabe de blues, sabe mucho de blues.
1: A mí me encanta. Si está bien tocado, me encanta. No soy fanático, obviamente, pero me encanta, es un género que me encanta. Es una música generalmente que se hace desde el dolor, desde la protesta.
2: Claro.
1: No es un género menor, al contrario, es un género muy importante, muy sentido, hecho y tocado por gente que sabe mucho. No es para cualquiera. Pero bueno, me encanta que él lo haga, porque seguramente debe ser parte de su historia. Y creo que lo hace para resignificar parte de su historia a él, no porque le aporte nada. Imagínate que es un tipo completamente con una carrera hecha y muy exitosa. Y bueno, la banda lleva su nombre, que se llama Morgan Freeman Symphonic Blues Experience.
3: Qué capo, qué genio.
5: Es uno de los actores, viste que hay actores que son muy generosos, que viven una vida muy austera, que no están muy lejos de Beverly Hills y de todo eso. Bueno, él es uno de ellos.
1: Bueno, él es el que tiene un arito de oro en la oreja por si se muere.
2: Sí.
1: Él viaja mucho, entonces si se muere, para pagar todos sus gastos con el aro. ¿Sabían eso?
6: Sí, no. Los dos, uno en cada oreja, claro. Sí,
1: es para invertir, digamos, cualquier accidente que tenga en cualquier lugar, eso saben que se usa para pagar los gastos
2: Pero si te agarra una mala o un malo y te roba los pendientes.
1: Bueno, esperemos que no le pase.
2: Si le pase,
3: pero mira cómo piensa en todo el tipo.
1: En el mundial anterior, tenía 3 años menos. Tenía 86.
2: Y medio, claro.
1: Sí. Escucha, 86. Y aparece en el estadio en Qatar, sentado él, hablando como Dios.
3: Claro.
1: Y se para con una facilidad. Vos te das cuenta de lo que es un tipo que ha entrenado, ¿no? Toda la vida. Porque tiene una plasticidad. De hecho, no sabés la edad que tiene, si no sabés.
3: Claro.
1: Si no te dicen.
3: No es un hombre con edad, ¿viste?
1: No, viste que la gente afroamericana tiene otra manera de envejecer.
6: Otra piel, otra.
1: ¿Viste que no te das cuenta?
6: Todo. Sí,
1: sí, es una locura digamos, la vitalidad que tiene este hombre.
6: Es que vos lo ves a Morgan Freeman, parece de 10, 20 años menos.
3: No sabés. Puede tener cualquier edad.
1: A mí pasa eso con Denzel Washington también, ¿viste?
6: También.
1: No sabes la edad que tiene.
2: Total, parecido, pueden hacer
1: que
2: hermano.
1: Creo que padre, tiene como 70 años Denzel Washington.
3: Sí,
1: y decís,
3: es un tipo pendejo. Grande
6: ¿tanto?
3: También. Sí,
1: o Will Smith, tiene más de 60 años.
3: Bueno,
1: sí.
3: También.
1: Sí.
3: Si no sabes la edad. No sabes la edad.
1: Pero me copa que él lo haga y lo hace desde un lugar que seguramente tiene mucha verdad. Así que bienvenido. Nunca es tarde, a los casi 90 años, Morgan Freeman saca su primer disco de blues.
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0: Señoras y señores, el fin de semana está en marcha, ha llegado y en la 100 lo empezamos compartiendo lo mejor del Club del Moro. Hace frío, pero acá nos abrazamos entre todos para empezar el día, para afrontar estos 8 grados 3 décimas que tenemos. Amanece nublado, pero la esperanza que en el transcurso del día algo de sol puede llegar a aparecer. Máxima de 17 grados para hoy. Y este repaso por los mejores momentos de la topadora del aire que continúa hasta las 9 de la mañana.
1: Escuchen esto porque me pareció, no sé si un bochorno o una genialidad. Hay sitios que ofrecen dopamina virtual a cambio de compras ficticias.
2: Lo que hace Maju.
3: Es lo que hago yo todo el tiempo. Mira.
1: No, sí. Pero Maju no compra, ella pone en el carrito.
3: Ah, no, claro. Tengo 52 cosas en el carrito en este momento. No. Literal.
1: Estos sitios vos te metés, sí, y tenés de todo para comprar, desde, sí, joyería, autos, cosas muy, muy arriba, hasta trivialidades, y vos lo comprás y te lo da como comprado, digamos. Entonces vos tenés como el efecto, la alegría, claro, de lo comprado. Obviamente nunca te va a llegar nada porque no compraste nada.
4: Y no gastás la plata tampoco.
3: Y no gastás.
1: No gastás nada tampoco.
5: Mirá qué cagazo si te llega, ¿no?
3: Sí. Pero lo que yo hago es una forma, porque yo lo pongo en lo elijo, busco el precio, todo. O sea, hago,
1: sí,
3: toda
1: pero
3: una búsqueda.
1: En el carrito, no, vos no compraste, no pudiste pagar y comprar.
3: No.
4: Te falta ese botón.
6: Pero vos lo tenés ahí de decorado, digamos. Botón.
1: Sí, que no, pero lo hagas porque vos te lo van a cobrar.
3: Podés apretar comprar ahora y después no hacer la compra. Volver para atrás.
1: Bueno, esto se le llama comprar sin comprar, que es el nuevo método para generar dopamina virtual.
3: Venga.
1: Dice que mucha gente cuando compra lo que busca es generar, elevar su dopamina. No es porque le haga falta el producto, claro, sino porque necesita saciar algo. A mí me pasa, por ejemplo, con los perfumes. Yo a veces me compro perfume no porque necesito un perfume, sino porque me gusta. ¿Entendés? Entonces estoy como tratando de aplacar o de generar algo a través de la dopamina, justamente, claro, la dopamina virtual.
4: Claro, es un
1: y
4: gasto
1: esto te la da, claro, sin gastar.
3: Es que son esos 10, 15 segundos que es el instante de la compra. Yo todo el tiempo estoy comprando, todos los días compro
4: esa palpitación
3: algo.
4: Y lo compro. Sí,
3: ay,
4: lo
3: agarra
4: compré.
3: Un calorcito.
1: Ay, qué lindo.
3: A mí me encanta buscar cosas. Digo, bueno, a ver, ¿qué me compraría? Hoy me voy a comprar unos aros.
6: Pero ponele, no sé, Maju, vos tenés una remera. Buscas tu talle, todo el color que querés,
3: ¿todo?
6: ¿Y lo guardás?
3: Yo tengo el carrito, todo. Mira, no me deja mentir.
6: ¿Y las compras las dejás ahí o en algún momento apretás para comprar?
3: No, las voy dejando porque no me da el alma para gastar,
4: claro,
3: esa plata.
4: Claro. Tiene una isla, un yate.
3: Mirá, 62 productos en el carrito.
1: Ah, el carrito.
7: Carrito lleno. Se te llega a escapar la compra.
3: Se me llega a escapar.
7: Y
3: me
7: mato. Escaña.
4: Se funde el país.
3: No,
4: directamente.
3: Me mato si tengo que se me llega a hacer
1: esa compra. A mí no me
3: gusta
1: tener nada en el carrito.
3: Ay, nada. No, a mí me da. Y además.
1: Es como tenés cuando tenés mensajes sin leer, ¿viste?
3: Claro, pero ayer, por ejemplo, hice limpieza de carro.
4: Como dice, no, esto no lo voy a comprar.
3: A ver, realmente de acá, ¿qué compraría?
1: Bueno, ¿qué te compraría Sorbo hoy?
4: Llegué y lo primero que le dije a Maju, y me lo quiero comprar, es un enfriador de vino que lo pones arriba de la mesa, pones la botella de vino y en 2 minutos tenés la botella fría. Pero, o sea.
1: Pero ese vino no se toma frío.
4: No, sí, como que no, a 12 grados. Y vos a veces lo agarrás y,
3: claro,
4: está
3: fresquito,
4: ¿no? Es que lo tenés frío frappé. Y
1: es la silla, ¿eh? Es la silla.
3: Es la silla.
5: Sí.
3: No, pero es un desgraciado.
5: Gitana.
3: Sí. Porque lo estuve viendo, pero ya encontramos el mejor precio.
4: Sí, porque
3: con
4: vimos uno que decía como, no sé, 300 y pico y vimos uno de 100 ahora. Y empezamos a bajar el precio y encontramos uno que, ay, no.
3: Son individuales, sí. Ese.
1: Yo te lo puedo cambiar por el frasco de aceituna, si quieres.
4: No, está tranquila.
5: Eso te lo regalaste a alguien recién.
3: Me lo dije a mí para el padre. Santiago, no me saques el regalo de la mano.
5: Cuenta con
1: eso. ¿Vos tenés alguna compra así entre ceja y ceja?
8: Ay, yo quiero comprar, estoy tratando de renovar toda la vajilla. Quiero tener una mesa Pinterest. Cuando vienen a casa quiero poner.
1: ¿Te doy un consejo?
8: Sí.
1: Comprá toda losa blanca.
8: Ah.
1: No busque nada de
3: y
1: color.
3: Y es lo mejor.
1: El color,
3: sí.
9: ¿Los platos que compraste de qué color son?
8: Ya es tarde. No, son blancos. No, lo que pasa es que yo quería comprar 12. sí. Y no había 12 blancos. Entonces compré blancos, pero tienen como una cosita rosa.
2: Hermoso.
1: Yo porque después se te pica, se te cacha.
4: Tengo,
1: se te...
4: Sí.
3: Después se sale.
4: Yo tengo ahora, sí. Yo compré hace poco, tengo todos negros, pero no es de... No se cachan. Son como, no es melamina, como...
3: Sí, es un material
4: plástico.
3: Nuevo.
4: No es plástico.
5: No, plato de melamina.
4: No quise decir melamina, perdón. No.
5: Dijiste eso.
4: Sí, pero... ¿Cuál melanina?
3: Es
4: material?
3: Es un material...
4: No es plástico.
3: Rarísimo.
4: Y son buenísimos.
3: No,
6: pero que es blando.
1: Parece un plástico.
3: No, pero que no parece plástico. Parece mármol, no sé qué parece.
4: Sí, parece, ¿viste?
3: Sí, es rarísimo, yo tengo, son rarísimos. Tan buenos.
1: Igual plato negro es como un...
4: Qué raro, no, está
6: ay, re lindo. Para mí, para mí es re estético el plato negro.
8: El plato negro no me gusta, no se luce la comida.
1: Es que los chefs odian, los platos negros los chefs lo odian.
5: Al contrario, yo tengo toda mi vajilla de Wolf y es toda negra.
4: Exactamente, Wolf tiene todo negro y es imparable.
1: Para mí la comida... Salvo algunos tipos de plato, pero la comida me placa tu plato.
5: No, Costi,
4: nosotros entendemos,
5: Costi. Me gusta,
4: no tiene ni idea.
3: A mí me gusta el blanco, pero hay unos... Team negro. Lo que pasa es que hay unas vajillas ahora.
8: Pero vos viste, hay una cosa, vasos, vajillas, sí, las bandejas. Todo. Quiero renovar todas las
1: bandejas. Las bandejas son divinas.
8: Ah,
1: sí,
8: hay cosas divinas. Todo, viste, que aparte para el tipo de comida, viste, vos decís, ay, qué sé yo, voy a hacer una picada. Y hay otras cosas.
3: Sí, con diseño, con formas, hay unas cosas.
8: Todo, quiero renovar todo eso.
1: Bueno, ¿vos tenés, Fernando, alguna compra?
2: Sí, estoy buscando un buen sillón grande, más grande en L, pero no encuentro.
1: Igual siempre siento que ustedes piden canje, estamos hablando de otra cosa.
5: ¿Cómo se entró?
2: No encuentro, yo lo pago.
6: Hablamos indirectamente.
1: Sí. Bueno, vos que no encontrás, amigo.
4: Que no encontrás.
2: Dos pasajes.
4: Te manda. Pará,
2: a ver,
6: pasajes
2: ida y vuelta.
6: Yo quiero algo
2: pará,
6: que no.
2: Preguntó el conductor y dije:
3: quiero algo que no está acá, que lo encontré googleando. Digo, tiene que existir esto. Y es como si fuera una carpetita con bolsitas individuales para guardar la billutería.
6: Sí, porque sí, está buenísima. Es como un cuaderno.
3: Como si fuera un cuaderno.
6: Es buenísimo. Pero te entra todo.
3: Es espectacular, sí, porque espectacular. No ocupa lugar y es como una carpeta. Y vos la cerrás y tenés todo, porque si no, los collares, las pulseras, todo eso ocupa mucho lugar.
6: Sí, es como una carpeta, como ponerle que te diga, con bolsas de Ziploc, ponele.
3: Claro,
6: ¿no? Una
3: con
6: cosa
3: pequeñas
6: así.
3: Bolsitas.
6: Claro, una al lado de la otra.
3: Es espectacular, pero acá buenísimo. No está.
6: No, es buenísimo.
3: Es espectacular.
1: Bueno, chicos, me pareció una genialidad lo de este sitio que te propone comprarte lo que quieras. Vos vas comprando. No gastas un peso, solamente compras.
4: Te cuida.
1: Sí. No tenés nada igual, pero es que tuvo una gran mentira. Pero por lo menos bueno. Que te quita lo comprado.
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0: A donde quiera que estés, empezamos el día con vos en la 100. 20 minutos pasan de las 8. Te acompañamos en más de 100 frecuencias en todo el país, en cualquier lugar del mundo a través de la 100.com.ar y de nuestra app 100 Radios. En un rato nada más, accesos para que vayas a disfrutar de una buena salida en Temayquén, el bioparque más grande de la Argentina. 8 grados 3 décimas la temperatura. Afortunados los que siguen todavía dentro de la cama, pero qué desafío que es meterse en la cama con este frío, ¿no?
1: Bueno, se viralizó algo que se hace en los países muy fríos y hay que ver si funciona o no. ¿Qué gente que se pone en los pies papel de aluminio?
2: Sí, claro.
3: Oigan, ¿para qué?
1: Para contrarrestar el frío.
2: Sí.
1: Y el tema es si funciona o no.
2: No, si funciona.
1: Esto, bueno, hay mucha gente que le pone a la zapatilla o al zapato como una plantilla de aluminio y hay otra que directamente se envuelve, una vez que se pone una media, se envuelve con papel de aluminio y pone después su pie en el calzado.
2: Hace muchos años había gente que se ponía papel de diario en los zapatos y también, sobre todo los que iban en bicicleta o en moto, un diario casi entero en el pecho.
4: Es lo que iba a contarte. Yo tenía un novio que era diariero en Villa Urquiza.
1: Seguro que tuviste todas las profesiones.
4: Sí, yo no paré de buscar, ¿eh? Sí. Y entonces el chico era diariero y estaba en la esquina ahí, en una esquina de Villa Urquiza. No digo la esquina porque soy muy discreto.
3: No, está muy bien.
4: Y él usaba una campera y adentro bebe papel de diario, porque era diariero.
1: Bueno, pero esto no es papel de diario,
4: aluminio también se usa.
5: Y escúchame, y está bien, no te hace nada de daño. Yo crecí en el colegio secundario que cuando quería faltar o quería que te suba la fiebre, te ponías papel secante en la planta de los pies.
4: ¿Qué ejemplo estás dando? Eso?
5: No sé, decía, no sé si funcionaba, pero viste.
6: ¿Pero te dejaron faltar? Yo no sabía el papel secante. No,
1: ¿viste? Vos sabés que cuando nosotros éramos chiquitos, un clásico del cine era E.T., ¿viste?
3: Sí. Obvio.
1: Todos veíamos E.T. 40 veces, qué sé yo, y hay una parte de E.T. que él, para no ir al colegio, pone el termómetro en la lamparita y la madre viene y dice, ay, tiene fiebre, qué sé yo. Entonces yo dije, esta es la mía, voy a copiar lo que hizo este pibe. Claro, lo que yo no tomé en cuenta que ellos no tienen tanta energía, nosotros tenemos 220 volt, ¿entendés? Nuestras lamparitas en ese momento estaban muy calientes. En Estados Unidos siempre fue 110.
2: Claro.
1: Es decir, podía tocar el termómetro y no pasaba nada, aparentemente. Claro. Chicos, yo hice tocar el termómetro en la lamparita y el termómetro mío...
3: Te internaron.
6: 60 tenía de fiebre.
1: Explotó al instante, 100. Escuchá, explotó todo. Entonces llegó mi vieja, yo que me quería hacer el enfermo y tenía todo explotado el termómetro. Un fracaso mi fraude para ir al colegio. No. Obviamente que jugamos todos con el mercurio.
6: Con el mercurio,
1: ¿no? Peligro. Claro, estamos vivos de milagro.
5: Un peligro,
1: pero bueno,
5: claro.
1: Escucha, esto aparentemente lo que no hace. El aluminio no te genera calor. Lo que sí hace que el calor del pie se mantenga más. Pero así como el calor del pie se mantiene más, también se mantiene más la humedad. Entonces
2: claro,
1: puede ser contraproducente.
5: Sí, claro.
1: Pero es cierto que en los lugares donde hace mucho frío hay mucha gente que lo usa para aislar, más que nada. Para aislar y para mantener y contener el calor propio del cuerpo.
6: Pero en esos lugares que hace mucho frío, ¿hay tanta humedad como tenemos acá, por ejemplo? No creo, ¿no?
5: No.
1: Pero la nieve es húmeda. Vos pisas nieve, es húmeda.
5: Sí, pero no es la humedad que hay acá.
1: No.
4: Es otra humedad.
5: Es otro tipo de humedad.
1: Sí, es distinto. Sí. Sí.
4: Bueno,
1: entonces por eso... Un truco que tengan para el frío. Hoy es que es un día muy frío. Por ejemplo, decíamos más temprano, para mí la bolsa de agua caliente, que es una cosa tan antigua, es un gran regalo para alguien. Y es una buena manera de contrarrestar el frío. ¿Viste cuando tenés la cama media húmeda?
6: Sí.
1: Hay lugares
6: sí,
1: que son medios húmedos, y si no le pones un poco de onda a la cama, no te puedes dormir del frío.
4: Dormir
1: mucha gente que se pone, mucha gente deja el pijama abajo de la ropa.
4: Sí, claro.
1: Para los nenes.
4: Claro, dormir con media.
1: Yo duermo con media y después me la saco.
5: Ajá. Bueno, mi secreto cuando yo me voy a la cama que tengo mucho frío, me tapo toda, la cabeza incluida.
4: Pero mira si te asfixias.
5: No pasa nada. Eso hace que tu propia respiración calienta tu cama.
6: Caliente,
5: y te calienta
6: la
5: también.
6: Mañana, aliento.
5: Y te cambia. No, es a la noche. Pero
1: no,
5: para,
1: el tema es el siguiente.
5: Santiago dijo:
4: ella está dormida.
5: A dar
4: no sé
5: alguna recomendación, una técnica para. Fácil.
1: Esto es un programa de servicio, chicos.
5: Esto es un programa de servicio. Esto es gratis, chicos. Te tapas toda. Sí. te tapa, respirás abajo de la y sí, de la sábana y te moves así tipo como un payasito, viste, los pies. Sí. Y ahí vas a lograr el calor. Haces el angelito adentro de la cama. Fricción, tapada toda, respirando abajo.
1: Imagínate,
5: con la ¿qué
1: te escucha? Imagínate, va la hija y está la vieja escuchando toda tapada, la madre toda sí, tapada.
5: Y ahí empiezo.
1: Piensa que le están matando abajo de la cama. Mamá, ¿estás bien? Claro, no. ¿Mamá, estás bien?
5: Sí, toda tapada. Y ahí vas a ver cómo te calienta los pies y la nariz y las orejas, que son lo que a veces, si vos el ambiente está, si el ambiente está muy frío, las orejas y la nariz no se...
6: Igual eso es verdad, muchos lo hacen poner, están con el buzo en la calle y tiran el... para adentro del aliento.
5: Pero esto es una técnica gratuita que estoy dando, chicos.
1: Chicos, escuchen, si el cuerpo no tiene la temperatura indicada para dormirse, no se puede dormir. Por eso es tan importante. ¿Se acuerdan que un día leíamos una técnica para dormirse rápido?
4: Sí.
1: Es justamente poner, templar los pies con agua caliente o con una bolsa de agua caliente, aunque sea tibia, Si vos templabas los pies y ahí te dormías rápido. El cuerpo, hasta que no logra templar la justamente la temperatura del cuerpo, más que nada los pies, que es la parte más fría, no te puedes dormir porque está como en alerta, ¿entendés?
5: No, claro, no.
4: Bueno, si no tenés perro, gato o alguna oveja en tu casa...
3: Ah, mira.
4: Secador de pelo.
1: ¿Que las sábanas un poco?
4: Claro, lo calentás con el secador de pelo.
2: Un ladrillo,
4: sí, en Río Tercero usábamos ladrillo.
1: Es un peligro.
6: Sí, mi abuela usaba.
1: Son peligrosas. Ahora te venden unas bolsas de semillas, ¿viste? También.
4: Sí, hay porque cosas, toman el calor.
2: Olor a mi hijo.
5: Sí. Hay cosas que son peligrosas. El ladrillo es peligroso.
1: Olor a jaula. Sí. Sí. Pablo, vos tenías una técnica para calentar la cama también.
2: Sí, que era mi técnica, que ahora se la apropió Edith, pero vamos a reforzarla.
5: Ay, no.
2: ¿Cómo copió, Edith?
5: Era tu técnica, pero yo no lo sabía, ¿eh?
6: ¿Cómo te copiaste?
2: Yo tengo 3 o 4 temas, Edith. Si vos me los vas tapando, me quedo sin contenido.
1: Lo que pasa es que para Pablo viene una zona muy fría.
2: En la toalla hay mucha manzana. No, que vos entras a la cama, acá hay mucha humedad. Yo soy neuquino y allá es más seco. Entonces, al principio no sabía cómo resolver ese problema hasta que empecé a hacer angelitos. Esto mismo dije la salida anterior. Y ahora es la propia Edith. Que básicamente mover los brazos y los pies durante 20 segundos y ya la fricción entre tu cuerpo y las sábanas hace que se vaya.
5: La cabeza es un poco incluida.
2: Es barato.
5: La cabeza
2: es barato.
5: Incluida.
2: La gente necesita resolver cosas de manera rápida y barata.
5: Claro.
2: No, sí, pero es triste verte así haciendo angelitos. Y peor es ir, calentar una bolsa agua caliente, tardás tiempo, se puede abrir y te quemás los pies. No se abre, che. Si la tenés ahí. Si no, la otra es como correr acostado. Corres como 10 segundos acostado y ya está.
4: Vos me criticás a mí porque duermo con mi perro.
2: Una pareja.
4: Si no,
2: la de Costi, llenar de perros la cama. Una pareja que te acompañe, que duerma.
4: Claro. Si tu pareja tiene frío.
6: Y bueno, que te abrace.
1: Cuando llegás a la cama, viste las noches que te querés poner un poco mimoso, ojo, igual, Pero... y que estás cagada frío, como decir, ¿cómo hacemos?
2: Pero es lindo entrar, Santi, a la cama fría.
6: A mí también, pero sí, es lindo.
2: Lo que pasa es que acá en Buenos Aires es como húmeda, no fría.
1: Pará. Chicos, yo le voy a decir una cosa. Sí, es lindo si más o menos está templadito el cuarto y qué sé yo, pero esos días que llegás o que estás en un lugar que hay, no sé, está todo congelado.
6: Está helado, no, claro.
1: Una helada. Y te metes en la cama y está húmeda y helada. No hay pasión que alcance. Y hasta que te pones en clima. Después, obviamente, con la fricción de los cuerpos y qué sé yo, entras en calor. Pero al principio, para mí el frío mata la pasión.
2: Pará, Santi. Lo que no hay que hacer, que muchas veces lo hacemos, es... Viste que vos apoyás el cuerpo sobre un pedacito de la cama y te quedás quieto porque si te movés está frío. No hay que hacer eso, justamente. Porque vos lo que tenés que hacer es toda tu área moverte.
1: Moverte.
2: Exacto.
1: Chicos, ¿se acuerdan? No sé, yo me acuerdo en la casa de una abuela mía que había mucha humedad. Los colchones esos en invierno medio fríos, húmedos. Era tremendo hasta que vos te pones en calor con eso.
4: Total.
1: Por eso es muy importante la bolsita de agua caliente. A ver cuánto cuesta, vamos a fijar.
2: Dale, 2 mangos, Santi. Sí. Cualquiera podría.
1: No, pero hay que comprar una bastante buena, porque esto se abre.
2: Más o menos. Yo creo que no supera.
1: Igual nunca pongo el agua hirviendo si la uso.
2: No, bolsa. Sí, yo sí.
6: Y si se llega a romper.
2: No, pero chequea.
1: No, es peligroso.
4: ¿Cuánta gente conoces que se le rompió la caja?
1: Yo conozco, tengo un amigo.
4: Bueno, rompes la regla.
1: Bolsito va caliente, a ver. Tenés 13.000 pesos, 12.000, 11.000 pesos.
6: Sí, 9.500.
1: Ahora no me gusta, porque la otra venden con una funda. A mí me gusta bien contacto con la goma,
4: pero
1: que me queme la goma.
4: Coqueta, si no se la haces vos tejida al crochet.
2: Es que la funda justo es para que no te quemes los pies.
6: Sí.
1: No, pero la funda esa es como de polar, viene.
6: Pero escucha,
1: es como tener
6: bolsa
1: un buzo
6: tejida,
1: en la
6: bolsa con funda, 10 lucas.
2: Yo, si quieren.
7: Bueno, dijiste la palabra mágica, Santi. Vos si ponés una mantita de polar.
1: Para Guille, vos tejés la funda para la bolsa caliente.
4: ¿Por qué no nos regalás? ¿Por qué no nos regalás y nos haces cada uno una tejida con nuestras iniciales?
8: Con la cara de Samuel, por ejemplo, para vos.
4: Ay, mi vida.
8: Yo lo que hacía cuando tenía pareja, se estaba bañando, por ejemplo, Romy se iba a bañar y yo me acostaba del lado de ella para que cuando ella venga tenga la cama calentita.
1: Nah, es que se comparaba. Y sí, sí, es como es un oso.
4: Igual no sirvió, te separaste.
1: Le faltó. De Chubaca, chico, mirá. Sí. Bueno. Tanto, pero tanto pelo, Guille, vos no debes tener frío de nada.
8: Y bueno, a muchas chicas le gusta dormir.
7: Ahora puede ser un servicio.
8: Anita sí, le gusta dormir. Gente,
7: en el para, gente puede ser un servicio. Generado. Vas calentando camas y después.
1: Sí.
6: Ay, ¿de qué trabajas? De calentar cama.
1: Estas son famosas, las mapas. Estas son famosas, mirá.
4: Sí, son famosas.
6: ¿Cuál?
1: Agua de 2 litros. Mapa con funda.
8: 2 litros, 14
1: mil pesos.
8: Muy grande.
1: ¿Qué?
8: Muy grande, 2 litros.
4: Sí, sí, nada de eso.
1: Pero dura más.
4: A ver. Nada de eso. Una bolsa de agua caliente con pava eléctrica, ¿eh?
1: No.
8: ¿Y con qué la calentás?
3: ¿Por qué no?
4: La bolsa agua caliente se llena con la pava.
5: Con la pava de.
1: Yo cuando le pongo mi hijita y todo, ¿sabes dónde la hago? Yo le saco agua caliente la canilla.
4: Ah, pero no, no es tan caliente.
1: Es que no más que eso, porque no necesitas más que eso. Salvo que estés en un lugar que sea que haga mucho, mucho frío, ¿no? Obviamente. Pero mira, tenemos desde 5.000 pesos, 4.000 pesos, 5.000 pesos.
4: Bien.
7: La tapa de esa, lo que debe ser.
1: No, hay que buscar una bastante buena, escucha, y es cierto que ayuda a combatir el frío. Digo esto porque ahora hay mucha gente que le cuesta conciliar el sueño por el frío, justamente en este momento del año, y es una salida muy antigua, muy económica, pero que funciona. El agua caliente, perdón, la bolsa de agua caliente funciona. Viste que era algo de nuestros bisabuelos, la bolsa de agua caliente. Pero funciona, chicos.
6: Acá
1: funciona.
6: Encontré una larga que mide como 80 centímetros para que vaya de los dos lados. Entonces tenés en los pies en las dos personas.
1: Ah, es siempre para Certiti y para vos.
6: Y claro.
3: Mucho eso.
4: Yo nunca entendí cómo mis padres dormían con una almohada que estaba unida.
1: Yo no me. Vos es que no me la.
3: No puedo entenderlo.
1: Yo no me la banco mucho la bolsa. Me da calor. Es un minuto, diga. Si querés. Me da calor. Yo duermo generalmente con los pies afuera de la cama.
5: Qué raro.
1: Tengo como roto el termostato de los pies.
5: Pero siempre.
1: Una vez que se me calienta. No, pero una vez que se me calienta, viste,
4: pero
1: tengo
4: vos
1: calor.
4: Tenés lindos pies, decís.
1: Sí. No. Sí,
5: bueno, a mí también. Yo tengo unas medias así como de polar que me pongo ahora.
7: Qué lindo.
5: Que me voy a dormir sexy. Con.
6: Después de ahora, a polar.
5: Que,
6: a
5: ver. Hoy le voy a mandar fotos. Y después. Que salí.
6: A ver las medias que tenés.
1: Para decir que estuve con mi viejo el fin de semana. Ay, te amo. Escucha,
5: pero mira lo que hace Sorbo. Me levanta el pantalón.
1: Para mi papá te va a imaginar con las medias de polar.
5: No, pero te voy a
1: mandar. ¿Sabes lo que me dice mi viejo?
5: ¿Qué?
1: Me dice, ¿vos viste lo bien que esté Edith? Dice, ¿vos viste? Pará, dice, ¿cómo camina el estudio? Dice, ¿cómo
5: ay,
1: habla?
5: Camino.
1: Qué simpática. Va de un lado para el otro.
4: ¿Pero dice, no hay oculista en Tres de Robo?
1: No,
5: siempre
1: no tiene su público,
5: onda.
1: Edith. Tiene su público.
6: Que no, sí.
8: A mí me lo ha dicho.
4: Para mí
8: también
4: habría
8: Santi,
4: que llevar un camión sanitario.
8: Tu viejo me ha hablado muy
5: hoy
8: bien.
5: Te voy a mandar una foto cuando vaya en pijama.
6: No, dejale la ilusión. No le mandé la foto con las medias polar.
5: Con las medias polar para. Yo me pongo las medias, pero después que entro en calor me las saco, me las revoleo y también tengo que tener los pies frescos. Pero, o sea, en 10 minutos ya estoy lista y revoleo las medias polar. Hoy les mando las medias polar que tengo. ¿Me podés dejar de tocar, Sorbo?
6: A ver los tobillos cómo están.
1: Denuncialo.
5: Mira las medias que tengo, mira los tobillos, me critica los tobillos.
6: Están hinchados los tobillos.
1: Ya veo un día de esto, las actrices argentinas dan una nueva conferencia. Sí. Edith Hermida en el medio llorando. Y la denuncia a Gonzalo Sorbo y Edith llorando en el medio.
5: Locutoras diciendo, argentinas.
1: Sí, locutoras argentinas. No supe cómo manejarlo.
6: Me toca los tobillos.
1: Yo pensé que era la culpable. Sí, sí.
5: Empezó
1: no se lo
5: con el salero.
1: Más.
5: Después fue por los tobillos. Sí. Basta.
6: Las orejas, Edith.
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0: 20 minutos para las 9 de la mañana. In Excess, New Sensation. En la mañana de las 100, compartiendo lo mejor del Club del Moro. 8 grados 3 décimas. Fin de semana para hacer una buena salida. 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
1: Bueno, dice bombazo en el fútbol, dice la noticia, porque aparentemente Ronaldinho,
2: sí, señor,
1: va a volver a jugar a los 46 años.
2: Tiene ganas, sí.
1: Ronaldinho tiene ganas de todo. Viste que hay gente en la vida que es gánica y tiene ganas de joder. Y este dice, bueno, yo si me contrata alguien voy. Y hay un club aparentemente que está interesado en Italia, es esto, en la Serie C. Sería como la
2: tercera división de ascenso.

0: las exigencias que debe tener Ronaldinho, pero bueno, obviamente buscan esto, que se hable, que el club sea conocido, famoso, que genere ingresos.
1: Vos sabés que este fin de semana que estuve con mi viejo, que te amo, papá, que estuve con él, estuvimos mucho hablando de esto, y justamente hablábamos en un momento de qué locura la de estos pibes que se jubilan tan chicos, ¿entendés?
2: Claro, sí.
1: Pensar que justamente hablábamos de Messi, qué locura, hasta la edad que llegó y todo. Y me dice, pensá que sigue siendo un pibe, ¿entendés? No llega ni 40 años. Y claro, para el mundo del deporte, y más del deporte de élite, es un veterano. Es un tipo jubilado casi.
3: No sabían si iba a jugar este mundial, en el mundial pasado, ¿te acuerdas?
1: Y yo pensaba, claro, hay jugadores que son tan por encima de la media que aunque jueguen parados... Ronaldinho es un crack.
0: Total.
1: Aunque no corra... ya tenerlo a él como estelaridad, como presencia en la cancha, eso es muy fuerte.
4: Pero si no corre, ¿para qué lo queremos?
3: Pero jugadores
1: pases, con tres pelotas que toques, claro.
2: Es pases,
1: distinto.
2: Está, es distinto.
3: Pase o no sé,
1: por ahí. Y a veces, llevándole acá algo que conoces, Sorbito a veces no habla, pero cuando habla.
3: Oh. Al ángulo.
4: Sí, porque no se quedó callado.
3: Claro, no, al ángulo. No,
1: pero con lo poco, claro, la mete al ángulo.
2: Bebe para
1: haciendo
2: mí.
1: Haciendo poco ya.
2: Bebe la mete al ángulo.
1: Bebe Ronaldinho en este programa.
2: Claro.
4: Ay, para lo gordo.
1: No, ese no es Ronaldinho.
3: Ese es Ronaldo.
1: El de los dientes, ese es Ronaldo.
3: Ronaldinho es el...
1: El de los dientes, de la sonrisa.
4: Sí, que está gordo como yo, ese.
1: No,
2: el que fue preso en Paraguay.
4: Exacto. Por eso.
3: Hicieron la serie hace poco.
2: No está gordo.
3: No, está bien.
4: Es mi televisor.
1: Vos te lo confundís con el otro.
2: Se lo confunde con Ronaldo.
3: Sí.
1: Ronaldo.
3: Sí. Que de hecho le decían, el gordo Ronaldo, le decían.
1: Sí. Pero bueno, este jugador de toda la cancha, chicos.
2: A mí me encanta.
3: Es un fenómeno.
4: Y Ronaldinho.
1: Bebe que habla poco, pero cuando habla la mete al ángulo.
2: Sí. Es Ronaldinho.
3: Al ángulo, bebito. Sí.
4: Mostrame una foto, Fernando, así yo sé de quién estoy hablando.
1: Es el de los dientes, el de la sonrisa.
4: Por eso es. Ese es el que vuelve.
3: Sí.
1: Sí.
4: ¿Y el otro quién es?
3: Ronaldo, el que jugaba de 9 más adelante, que tenía. Era el pelado con un flequillo.
4: Claro. ¿Que un gato le comió a la madre?
1: ¿Cómo?
4: No, ese es Neymar.
1: No, ese es Neymar. Ese es Neymar, no.
4: No, no, un tío.
0: Este es Ronaldo, el de los dientitos para afuera.
3: No, Ronaldinho. Claro.
4: Y bueno.
0: Este es Ronaldo, el 9 de Brasil. Entero. Y sí. El otro es Ronaldinho.
4: Y buscame a Ronaldinho.
1: Ahí te lo mandé.
3: Está bien, Ronaldinho.
4: A ver, para. Porque yo los conozco.
5: Dale, Costi, no podés no conocerlo.
1: Claro.
4: No sé quién es.
1: Aparte habla, callate. Si no sabes más o menos quién es, hacete la
4: boludo. Bueno, me voy a quedar callada.
3: Ah, de los mejores jugadores que hubo a nivel mundial.
4: Total. Sí. Gonzalo Daniel Costa, artista.
1: Aparte me gusta esta para vos, Costita, porque te juro que...
4: Qué lindo.
3: Te agarra,
1: Porque tenemos a Brian y Danelic y vos y Ronaldinho.
4: Mirá, en el mismo orden.
1: Sí. Mirá que dos parejas, me encanta.
3: Tomá, Ronaldinho, nada.
4: Sí, un escándalo.
3: Te vas para Río.
1: Y Ronaldinho te encara hasta los postes.
0: Olvidaste, no le sé por nada.
1: Sí.
3: ¿Cómo vas a decir eso, Fernando? Ubicate, Fernando.
1: ¿Qué dijo Fernando?
3: ¿Cómo vas a decir eso?
1: ¿Qué dijo?
2: No le haces asco a nada.
0: No, pero Ronaldinho dijo, no ella.
4: Claro. ¿Qué dijo? No le haces asco a nada.
5: Sí, claro, pero Costi entraría en el asco.
1: ¿Cómo?
0: Pero bueno, es
1: mucho, mucho hueso para poco perro.
4: Ah, yo creí que solo...
1: ¿Qué? Son mucha mina.
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Intoxicados con esta versión en vivo de Nunca Quise en la 100. 10 minutos para las 9 de la mañana, 8 grados 3 décimas. La temperatura frío, pero hoy vamos a llegar a los 17 con el cielo parcialmente nublado. Para mañana domingo, atención, mínima de 8 grados, máxima de 14. Y a partir del mediodía, alguna inestabilidad que nos puede traer lluvias.

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3: Bueno, muy bien, las 8 de la mañana con 58 minutos. La verdad que acá le pedí a mis compañeros arrancar hablando uno o dos minutitos y después hacer nuestro laburo como siempre. La verdad que estoy impactado. Ayer falleció Ernestina Pais, mi compañera en CQC. Compartimos muchos momentos, nos reímos mucho. Una hermosa persona. La verdad es cuando las pérdidas son así, tan impactantes y tan repentinas, son tan choqueantes, y para los que hemos vivido pérdidas así, de un día para el otro, de un momento para el otro, quiero abrazar desde acá a su familia, pero sobre todo instalar de ella un lindo recuerdo, como están haciendo muchas personas que hablan muy bien de ella, porque la verdad que el tiempo compartido, que fue el 2010 y sobre todo el 2011, donde compartíamos la conducción de CQC con Juan Di Natale, muy divertida, y con esa risa y esa cantidad de dientes, que creo que eran más de los que tenemos todos, una risa hermosa, gigante. Y recién charlaba con Lili Respe fuera de cámara, y si lo primero que tengo que recordar es que, bueno, me hacía reír, y entre nota y nota de CQC me mostraba fotos y cosas como para que yo diga, no quiero ver eso, entre una nota y la otra en vivo, para nada, jugar y divertirnos mientras trabajábamos. La verdad que es una pena que una mujer tan joven, intentando siempre estar bien, termine su vida de esta manera, con un accidente, ¿no? Es toda una cosa espantosa. Y me parecía que no podíamos arrancar el programa como siempre. Me parecía lindo decir algo sobre ella. Me voy a quedar con esa sensación. Ayer cuando publiqué una foto de ella, hasta busqué una foto con una linda sonrisa, porque tengo esa sensación, el recuerdo de ella siempre como con una linda sonrisa, con un chiste y el tiempo compartido. Hace un tiempo nos encontramos en un cumpleaños y me acuerdo que dijimos, la pasábamos bien en CQC, nos reíamos, la verdad, qué lindo momento. Y bueno, nada, un abrazo acá a su hijo, a su hermana, a sus seres queridos. Me parecía lindo, una gran conductora, una linda persona, y la verdad que es una pena que se vaya gente linda, cuando a veces estamos rodeados de tanta gente mala, ¿viste? Así que la verdad que eso, me fui a dormir ayer impactado como tantos, y me parecía lindo hoy, siendo las 9 de la mañana con un minuto, dedicar este programa a Ernestina, también una mujer de radio. Así que bueno, ojalá que esté con Jorge haciendo una linda mañana y se hayan reencontrado y se están riendo por ahí. Así que a todos buenos días, bienvenidos a la vuelta, hacemos todo, queda en casa, e intentaremos que pasen una linda mañana y que se rían hasta la una. Buenos días.

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1: Pero buen día, Alejandra, Susana.
2: Que lo cumpla feliz.
1: Ay, Dios, ya sabía empezar a hacer.
2: Feliz, que lo cumpla, Guillermito, que lo cumpla feliz.
1: Es tan difícil, porque ella siente que es Marilyn cantándole al presidente de los Estados Unidos.
2: ¡Feliz día, boludo! ¡Feliz día!
1: Bueno, quiero decirle a la gente que no es que me está agrediendo. ¡Fuera, pot!
3: ¡Felicidades! ¡Hoy es un día!
2: Guillermito.
1: Una canción esta, era de Nico, ¿no?
2: Sí.
1: ¿Vos sabés que el 27 de junio es el día del boludo? Es una cosa increíble que justo nazca en un día que me quede tan bien. Y aparte, el 27 en la quiniela es el peine, es una atrás de la otra.
2: Pero vos podés creer.
1: Decir que me peino un poquito las cejas, sí, la barba.
2: Y
1: bueno,
2: y hasta ahí.
1: Y bueno, y el
2: ahí.
1: Soul.
2: Y hasta ahí. Feliz cumple, Guillermito. Vos sabés que la gente te va a llenar de saludos.
1: Sí, me gustaría, si puedo ir pidiendo, porque es mi cumpleaños, hoy es el día que puedo pedir lo que quiera.
2: Sí.
1: Quiero aclarar que Alejandra me encontró en la puerta de la radio, sí. Me abrazó, me dio besos de lengua, sí. Una cosa
2: no me abría la boca, le digo dale.
1: Una cosa espantosa que tuve que vivir,
2: sí.
1: y había algunos paparazzis,
2: sí.
1: Sacándonos fotos, así que bueno, quiero desmentir y decir que yo no quería.
2: Se escondía.
1: De hecho se ve en la foto que vos estás tratando de chaparme,
2: sí.
1: Y yo con los dos brazos en los dos hombros empujando para
2: con
1: atrás.
2: Con los coditos.
1: Los codos como cuando... Pero...
2: ¡Cumplas feliz, Guillermito!
1: ¡Qué lindo! Bueno, arranco mi cumpleaños ayer a las 00 con,
2: sí,
1: juego chino. Digo, qué lindo. Simbólico empezarle como con laburo, gracias,
2: claro,
1: a Dios, salud, amor, lo importante.
2: Obvio.
1: Y ahora lo festejo al aire en la 100.
2: Sí.
1: Mi casa.
2: Pedí, ¿qué querés?
1: Bueno, yo me gustaría, ya que hoy es el 27 de junio, el día del boludo.
2: Sí.
4: Y vos sos un boludo.
1: Claro, que la gente me deje mensajes amorosos.
2: Sí.
1: Hoy me pueden llenar de amor en mi WhatsApp,
2: sí,
1: que lo tengo explotado. Me están entrando un montón de mensajes. ¿Cómo se nota? Pues son todos gente grande ya los que me escriben, pues se levantan temprano. Y por otro lado...
2: Bueno, otros que no se acostaron te van a escribir.
1: Los
2: también.
1: Que están de caravana, todos pueden,
2: claro,
1: participar. 11-37-00-100 que digan... Pelado, feliz cumple, yo. Grande, boludo.
2: Sí, que
1: no estaría bueno
2: con
1: que
2: el boludo porque me... son dos días que se unen.
1: Son dos días que se unen.
2: Sí.
1: Ahora, la verdad que lo sabio de Dios, ¿no? Porque podía haber nacido cualquier otro día, pero que,
2: sí,
1: nacer el día del boludo es algo de decir, bueno... ¿Está bien armado o no?
2: Igual se puso después de tu cumpleaños, o sea, para mí...
1: Una vez que me conocen,
2: claro.
1: Dicen, che, este día, ¿cómo le podríamos poner? ¿El día del talentoso o no?
2: Claro, se fijaron en las efemérides, a ver quién nació,
1: ¿El día con buen pelo? No. Y ponen el día del boludo.
2: Claro.
5: ¡Ay, boludo!
1: Ahí estamos.
2: ¡Boludo!
1: Bueno, y estamos arrancando el cumpleaños con todo eso que conlleva.
2: Y sí, ¿Qué día hoy? Juega Argentina también. Es todo para festejo.
1: No, me lo armaron justo, la verdad.
2: Te digo, sábado.
1: Porque a la noche tengo los de Ramos, que son,
2: sí,
1: como los históricos amigos.
2: Ah, ¿se juntan para ver el partido?
1: Nos juntamos a ver el partido.
2: ¡Ay, puedo ir!
1: No, te agradecemos mucho, pero nos juntamos a ver el partido, o sea, previa,
2: sí,
1: de algo para entrarle a una,
2: sí,
1: comidita.
2: Y sí.
1: Y partido.
2: Claro.
1: Es un lindo plan para mi cumpleaños.
2: Hermoso.
1: Con mis amigos que tengo hace 50 años.
2: Escúchame, se luquean.
1: Increíble, porque cumplo 45 y tengo amigos hace 50 años.
2: Qué loco, y porque sí, desde París, desde antes.
1: ¿Vos de qué edad te autopercibís? Porque a mí lo que me pasa, que hoy cumplo años,
2: sí,
1: pero yo me siento como de otra edad.
2: Bueno, yo de mente me autopercibo de 32.
1: 32
2: demente.
1: Años. Demente.
2: Sí, y de físico de 75.
1: Bueno, la última parte fuiste bastante objetiva.
2: Me están doliendo partes del cuerpo que no sabía que tenía.
1: No, pero de verdad. Yo me siento ahora de... En un momento era 38, estaba clavado en 38.
2: Sí. ¿Para mente y físico igual o tenés...
1: Físicamente, bueno, estoy tallado, muy parecido a De Paul.
2: Sí, está.
1: O sea, lo decíamos el sábado pasado.
2: Total.
1: Ahí me siento como de... Bueno, la edad de De Paul, 32, ponele.
2: Sí.
1: Físicamente.
2: Sí, sí, sí.
1: Y mentalmente ponele 42. Me siento de 42, mentalmente.
2: Sos más chico mentalmente.
1: ¿En serio? ¿Es mucho 42?
2: No, sí.
1: ¿Me da muy maduro 42?
2: No, para mí tenés unos...
1: Yo me quedé en 38, ¿sabes?
2: No,
1: ahí.
2: Para mí tenés unos 14.
1: Ahí, de verdad, estaba como Messi en el Mundial, te juro. De a tres goles por,
2: sí,
1: partido.
2: Claro, metiendo pum, pum, pum, pum.
1: Che, la gente ya empezó a dejar mensajes al 11-37-00-100. A ver...
4: Hola, pelado. Feliz cumple.
1: Muchas gracias.
4: Grande, boludo.
1: Gracias. Te agradezco mucho.
2: Qué lindo.
1: Y aparte, con los años uno se va poniendo literal más boludo.
2: Y sí.
1: Todo se estira un poquito. 11-37-00-0100. A ver, los escucho.
5: ¡Feliz cumple, pela, boludo!
1: Ay, está bueno. Que... ¿Sabes que la gente me gustaría que se crucen de entre amigos sí. y digan, ¿sabes quién cumpleaños? El boludo del pelado. ¿No es lindo?
2: Que vos fijate el tono que utilizan. Lo hacen con sentimiento.
1: Con sentimiento, con aprobación.
2: Claro.
1: O sea, como diciendo, está bien el día.
2: Exacto.
1: Está bien puesto, es justo. ¿Sale? Para vos.
2: Porque aparte es bien argento.
1: Es muy argento.
2: El boludo
1: te entra cada tres palabras, entra un boludo.
2: Pero claro, porque hay diferentes clases de...
1: ¡Epa!
6: ¿Qué va a pasar?
7: Happy birthday.
1: ¡Qué diferencia, Dios mío!
7: To you.
1: A ver, a cámara.
7: Happy birthday, peladito.
1: Dios mío.
7: Boludo. Happy birthday to you.
1: Hermoso. De la Marilyn. De la sexy Marilyn.
2: De la Marilyn de Tordera.
1: Vos sos Manson. Marilyn Manson.
2: Hoy.
1: ¿Cómo anda Miguel.club?
8: ¿Qué tal, chico? Buen día.
1: Porque Miguel.club, que parece siempre chocado,
2: sí.
1: y muchas veces está chocado,
2: ¿eh?
1: Es muy sensible.
2: Sí.
1: ¿Lo sensibiliza que sea mi cumpleaños?
8: Por supuesto.
1: ¿Me tiene aunque sea estima en todos estos años?
8: Yo lloro una vez, ya le dije feliz cumpleaños.
2: Pero en el aire, fuera del aire no importa.
8: Bueno, feliz cumple, es verdad, fuera del aire no importa nada.
1: Feliz cumple.
8: Todo hay que mostrarlo.
1: Feliz cumple, boludo.
8: Ahí está, muy bien.
1: Pero digo, ¿me querrá? ¿Vos decís que me querrá Miguel.club?
2: Un poquito sí.
1: ¿Sí?
2: Sí, un poquito.
1: Y el Irrespe, por ejemplo. A personas, Irrespe, un segundito. Sé que está trabajando, pues lo agarro trabajando.
2: Claro.
1: No, está en el primer desayuno, creo. Él hace... El primer desayuno lo mete a las 9. El Irrespe, por ejemplo, ¿lo sensibiliza en los cumpleaños?
8: Sí, obvio.
1: O sea, un día como hoy, ¿siente que me tiene un poco de cariño?
8: Sí, sí, sí. Sobre todo si traes torta o algo para comer, sí. Ay.
1: Me traje una, pero solo para mí. Me compré una individual.
8: Bastante botón.
2: No convido.
1: Si hay una cocinera que haga buenas tortas, sí. que la pueda mandar antes de la una,
2: sí.
1: vemos.
2: Diferentes tortas se pueden presentar en Mansilla 2668.
1: Pero recién dije, bueno, me podría comprar una. La vi ahí y digo, me compro una tortita para mí. Simbólica.
2: ¿Qué fue tu regalo?
1: Porque sabes
2: de
1: que
2: cumpleaños?
1: Dije, estas mierdas seguro que no compraron una torta.
2: Nada.
1: Nada.
2: Nada, nada. Ni una velita, Guillermo. Tengo el encendedor para
1: llego a la radio, seguramente hay unos mariachis,
2: sí.
1: el pasacalle. Los de seguridad,
2: sí.
1: con un bonete.
2: Me imaginé
1: toda una llegada. Ahí están los mariachis, mirá.
2: Escape,
1: dicen Luis Alfredo, ¿sabes ni cómo me llamo? ¿Entendés?
2: Bueno, pero para ellos, viste, tenés cara. Ellos miran la
1: para
2: cara.
1: Para ellos
2: del
1: soy Luis Alfredo.
2: Y tenés cara de Luis Alfredo, Guillermo.
1: Juan Alfredo es un lindo nombre, de novela de Caterine Fulop.
2: Carlos Alfredo.
1: Juan Alberto. Juan Alberto no, Juan Alberto es un lindo recuerdo. Mira, apareció mágicamente a decirme feliz cumpleaños.
2: Total.
1: Mi querido Juan Alberto Badía.
2: Sí.
1: Bueno, estamos arrancando. No vamos a hablar todo el día de mi cumpleaños porque es un plomazo.
2: No.
1: Pero si quieren dejar mensajes, 11-37-00-0100. Y rematen, grande.
2: Boludo.
1: Ya venimos.
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4: Si es así, es muy bien.
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0: Che, la verdad agradezco porque la cantidad de mensajes que tengo en WhatsApp, sí, en las redes sociales, y la cantidad de cosas lindas que me están diciendo.
1: Lo que te estarán diciendo, pues mirás el celular y te reís solo.
0: Sí, porque me da ternura, porque me escriben muchas señoras grandes como vos y que me dicen cosas desde un lugar maternal.
1: Sí, qué lindo.
0: Y eso me conmueve.
1: Ay, hermoso.
0: Digo, son mis chicas, por fin.
1: ¿Estarán tus chicas? Mira, te dejaron un mensaje.
0: A ver, 11-37-00-100, a ver qué dicen.
2: Hola, pelado, feliz cumple, boludo. Que pases un hermoso día.
0: Me encanta, aparte, que sea el día del boludo. Es
1: claro,
0: espectacular.
1: Qué lindo.
0: Si lo querés armar, no sale.
1: No.
0: O sea, estoy angelado.
1: Sí.
0: Le mando un saludo, por ejemplo, a los Gallardo. Me mandaron un video y ella le pone un filtro a él con una flor en la oreja. Si vos vieras lo que es Gallardo, mi amigo Gallardo con una florcita en la oreja. No, mi hermano que me dice que hace cartón porque tenemos un chiste ahí.
1: ¿Qué?
0: Nos decimos cartón. ¿Qué hace cartón?
1: ¿En serio?
0: Dice que está viendo por YouTube también.
1: Ay, ves a tu hermano.
0: Marcelo llegó a YouTube. Estamos
1: todos.
0: No, y así un sinfín de mensajes. Hermosos, la verdad. ¿Qué más?
3: ¡Feliz cumpleaños! ¡Y feliz día, boludo!
0: Gracias, muchas gracias. Muchas gracias por el reconocimiento.
1: Sí, lindo.
0: Anda tirando, Miguel, si querés. Buena frase, ¿no?
2: ¡Feliz cumple, pelado! Desde acá, desde Mar del Plata, te mando un abrazo grande. Oh. Y sos boludo, justo nacer hoy, ¿eh?
0: Es verdad, o sea que cada vez que camino por la Rambla en Mar del Plata,
1: sí,
0: voy caminando y la gente me dice, ¡chao, boludo! ¡Chao, boludo!
1: ¿Qué haces, boludo?
0: ¿Sabes cómo termina esto? Ahora salgo acá a cargo nafta y me dice, ¡hola, boludo! ¡Feliz cumpleaños!
1: Sí.
0: Instala.
1: Y claro.
0: Algo que ya sobrevolaba, ¿no? Pero
1: pero bueno, ahora ya es explícito.
0: Bueno, en un ratito hay buen premio de Liliana y jugamos como siempre. ¿Cuál es el juego?
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0: Me entraron mensajes de Miami, desde Madrid,
1: ay,
0: mis amigos que tengo en el exterior.
1: Internacional.
0: Y también los impresentables de Ramos. Todos están en el
1: ay,
0: teléfono.
1: Qué lindo.
0: La hermoso. Muchas gracias a todos, de verdad, es lindo recibir cariño, así que bueno, la tarea habrá estado cumplida, ¿o no, Alejandra?
1: Igual, ahí seguimos.
0: Corta todo, Miguel.
1: ¿Qué?
0: ¿Vos a mí me querés?
1: Te amo.
0: Pero Alejandra, deja de generar quilombo. Vale. No me garpo un romance con vos.
1: Te reamo, te reamo.
0: Basta, tenés un pobre hombre ahí que no sé ni cómo todavía está.
1: No,
0: es un milagro.
1: No se entera.
0: ¿Vos estás enamorada de mí?
1: Estoy re enamorada y quiero un par de pibes. Ah, pero ya es tarde. Bueno, no importa, pero
0: Miguel, te hago esta pregunta y con esto nos vamos. O sea, ¿yo escucho mal o ella me está pidiendo que yo le haga un par de pibitos?
4: Sí, te dijo eso.
1: Gemelitos.
4: ¿Estás dispuesto?
0: No estoy indispuesto, no estoy en estos días. No te agradezco.
1: A la inversa,
0: yo te agradezco,
1: yo no puedo.
0: Te agradezco,
1: decir,
0: pero la verdad, lo último me fatiga en la vida tener
1: ay,
0: un hijo
1: no
0: con vos.
1: No sabés lo que te perdés.
0: Mariano, ¿a vos te parece que esto ya sería como para denunciar? Como uy, disculpa que te agarro justo en el segundo desayuno, ¿no?
5: Estoy con un librito.
0: Un librito. Pero no está leyendo.
1: El único librito.
0: O sea, que vos tenés dos libritos: el que te morfás y el otro que abrís cada tanto.
5: El único que importa.
1: Por favor, por favor.
0: No, porque lo abre cada tanto para leer a la noche, oh, la Biblia. No sé lo religioso que es.
1: Sí.
0: ¿Es acoso laboral esto que me dice o
5: sí,
0: no?
5: Sí, totalmente.
0: Me está pidiendo
1: no
0: que le haga dos pibes.
1: No tiene nada que ver con el trabajo. Una cosa es una cosa y otra cosa es otra cosa.
0: Sos tan sexual. Ya venimos.
1: Ay,
0: ya bien,
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0: A ponerle una tortilla de esas ricas, no, calentitas.
1: Si vos metés un chipá, me enamorás. Si claro, estás en búsqueda de eso, deberías saber hacer chipá. ¿Sabés hacer chipá? Porque el chipá es una cosa tan rica, con jamón y queso. Chipacito chiquitito. No te pedí así como dos tetitas. No sé. Bueno, ¿con quién tengo el gusto del otro lado?
2: ¿Qué tal? Buen día, el boludo más hermoso del mundo. Feliz cumpleaños.
1: Pero Sabrina es mi nombre. Qué lindo que arranques así. ¿Sabés hacer chipá?
2: No, ¿sabés que no? Estaba justo descongelando una manteca para hacer alfajorito de maicena, pero chipá no.
1: Bueno, pero acá nosotros recibimos todo, ¿eh? Sí. O sea, menos carta, documento, todo.
0: Tienen las preparaciones para hacer chipá en una bolsita, ¿viste? Que ya te dicen.
1: Ah, hay lugares, de verdad, sí, pero hay personas que hacen chipá de una manera que, qué rico producto. No.
2: Aparte, todavía estoy con lo dulce.
1: ¿Cómo se hizo top? Porque en un momento el chipá lo vendían en la estación de Morón y decían, ¡ay, chipá, chipá, chipá!
0: ¡Claro!
1: Ay, chipá. No era tan glamoroso.
2: Ay, yo cuando era adolescente trabajaba en un stand que vendían chipacitos, que vendían 10.
1: Mirá.
2: Sí, me acuerdo.
1: Yo te puedo hacer malabares y me los como los 10, uno atrás del otro. Bueno, concéntrate. Vamos con velocidad. Pregunta número 1.
0: Sabrina, ¿quién dijo, el rock nacional me dio mucha fuerza? ¿Esto lo dijo Bruno Gelber? ¿Esto lo dijo Pipi Piazzolla? ¿O esto lo dijo Sebastián Becasese? ¿Tiempo?
2: Ay, ni idea. ¿Sebastián Becasese?
0: ¡Pero claro, nena! ¡Pero claro!
1: Sí. Pregunta número 2. Fui a lavar el auto a Los Magníficos.
0: Sí.
1: Monroy Libertador le manda un saludo a José y sus hijos. Y estaba Juanse. Le digo, ¿qué haces, Juanse? Nos dimos un abrazo. Le digo, ¿te acuerdas que me metiste una patada en la espalda? ¿Cuándo te metí una patada en la espalda? Me dice.
0: Qué lindo,
1: me bajó
0: Juanse
1: un escenario una vez. Una linda patada en la espalda.
0: ¿Pero por qué? ¿Qué le hiciste vos?
1: Yo le prendí la luz de la cámara cuando él estaba en pleno momento de rockstar.
0: ¿Qué querés?
1: Y el plomo me dijo, me dispersás al artista, nene. Me dijo. Así.
0: ¿Y sí?
1: Era Junta.
0: Claro.
1: Pregunta número
0: 2. Sabrina, ¿quién dijo, con todo lo que hice yo, no me hago el canchero? Tengo un hijo extramatrimonial, me bancó 28 años. ¿Qué puedo decir? ¿Esto lo dijo el Turco García? ¿Esto lo dijo Guillermo Coppola? ¿O esto lo dijo Nicolás Cabré? ¿Tiempo?
2: No, el primero, Turco García.
0: Sabrina, tu respuesta es correcta.
1: Estuvo en Juego Chino. Bueno. En cualquier momento sale al aire. Ya grabó para Juego Chino.
0: Mirá.
1: En un rato averiguo cómo nos fue ayer con Pablo Giral, la voz del Mundial.
0: Qué lindo.
1: Bueno, muy bien. Pregunta número 3.
0: Sabrina, la metés y ganás. ¿Quién dijo, cada desayuno como huevos con palta y café, y para el almuerzo, verduras, pollo y pescado? ¿Esto lo dijo el cumpleañero el Pelado López?
1: Podría ser.
0: ¿Esto lo dijo Francis Malman?
1: También podría ser.
0: ¿O esto lo dijo Cristiano Ronaldo?
1: También
0: ¿tiempo?
1: Podría ser.
2: Ay, no sé, el cumpleañero.
0: ¿Cómo? ¿No se escuchó?
2: El cumpleañero.
0: No, no se escucha.
1: No lo dijo Cristiano.
0: ¡Sí!
2: ¿No? El último.
0: ¿Quién?
1: Para
2: el
1: no,
2: último.
1: Se cortó todo. ¿Para vos quién lo dijo?
2: El último, la última opción.
0: ¿Cristiano Ronaldo?
2: No.
0: Sí.
2: No.
0: ¿Qué? La última opción es Cristiano Ronaldo.
1: Tiene más duda que la defensa de Uruguay.
2: ¿El del medio?
1: ¿El del medio?
2: ¿La opción del medio?
1: ¿Sabe que hicimos todo lo posible?
0: Sí, no,
1: le mandamos un beso porque la respuesta era Cristiano Ronaldo.
2: ¡Ay, qué horror! Bueno, no lo
1: pero está bien,
2: bueno,
1: que gracias, pienses eso igual. Porque tengo el cuerpo muy parecido a Cristiano.
2: Sí, te
1: mando un besito, buen fin de semana.
2: Igual a ustedes, un beso, adiós.
1: ¿Te puedo decir algo para cerrar? Mira cómo me
0: corta.
1: ¿Te das cuenta? Me usan como. ¿Sabes que me usan?
0: Mío.
1: No lo digo porque es feo. No. Ya venimos.
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1: Acomodando la gola.
2: Estoy acomodando porque me dio un gustito de regalo de cumpleaños con una tartita de Lima.
1: Sí.
2: Y la verdad que pensé que le iba a comer de apartes.
1: Y te la morfaste
2: toda. Y la comí toda en una velocidad.
1: Pero que sos vicioso, mira.
2: Siento que tengo un toallón en la garganta ahora. Pero acá estamos.
1: ¡Feliz cumpleaños, Guillermito!
2: Muchísimas gracias. Vos sabés que voy a contar una historia, porque la semana me llamaron la gente de Mercado Libre.
1: Mira.
2: Entonces un chico muy amable y una chica muy amable, Santi y Agustina, tuvimos una charla porque, bueno, aparentemente les parecía un perfil interesante para algunas cuestiones.
1: Ah, bien.
2: Hasta ahí veníamos bien.
1: Bien.
2: Entonces, Santi me dice, mi mamá, Nancy, es fanática de este programa. O sea, ella pone la tele con YouTube, después sí. En el fondo de la casa una radio para donde se va moviendo.
1: Sí.
2: Me hace acordar a mi madre que, por ejemplo, andaba con los auriculares por la casa recorriendo o ponía varias radios.
1: Para no perderse nada del programa.
2: Y parece que el pibe quería ver el mundial y la madre dijo, no. De 9 a 1 es YouTube de la 100, todo queda en casa.
1: Perfecto.
2: Entonces me cuenta, me dice, vos sabés que, imagínate, me dice, yo tengo, creo que 30, ponele, ¿eh? 17 años atrás, o es un poco más joven. Cuando yo era chico, me dice, mi vieja ponía la radio, lo ponía a ustedes,
1: sí,
2: porque eso a mí me daba sueñito para dormir.
1: Ay, qué feo.
2: Y ahí yo me quedé pensando, digo, ¿ah? ¿Es tan malo nuestro programa? O sea, los pibes se duermen. ¿Esto está pasando?
1: Los pibes.
2: Claro, digo, ¿somos como una especie de melatol?
1: ¿Pero somos un embole?
2: ¿Somos, por ejemplo, un té de manzanilla?
1: ¿Un ribotril?
2: Bueno, siempre tenés que ir a lo marginal, a lo border, al problema. Siempre tenés que ir al problema.
1: ¿Qué somos?
2: ¿Un 0,5 de clonazepam?
1: ¿Qué somos?
2: La madre decía, el pibe no me duerme. Lo pongo a este boludo, lo escucha.
1: Claro.
2: Y se duerme.
1: ¿Y vos qué le dijiste ahí?
2: No, yo le dije, ah, qué lindo, muchas gracias.
1: Claro, y después caíste.
2: Y después me quedé pensando, cuando te quieren elogiar, sí, y vos decís, no, deja.
1: Tal cual. El otro día me recibo.
2: ¿A mí sabes que me dijeron mucho en mi carrera?
1: ¿Qué?
2: Maridos me dijeron, ¿te sacas una foto con mi mujer? Está enamorada de vos. No sé qué carajo te ve.
1: ¡Ay! ¿Qué?
2: Y yo dije, tiene razón.
1: No está.
2: ¿Y qué carajo me va a ver?
1: No está.
2: Mirá lo que soy.
1: Bien.
2: Mirá lo que soy,
1: papi. Mirá lo que soy.
2: El tipo que se hacía el langa todo el tiempo.
1: Caritas así, a la cámara.
2: Mirá cómo te toco el micrófono. Ay, y te lo vendo, sí, por Mercado Libre.
1: Dios mío.
2: ¿No te pasa vos
1: el
2: eso?
1: Otro día recibo un mensaje de la esposa de un compañero de trabajo.
2: De un compañero de trabajo, ok.
1: Sí, de acá de la radio.
2: Sí.
1: La esposa de un compañero de acá de la radio.
2: Sí.
1: Entonces me dice que te respeten más, locutora,
2: claro,
1: 402.
2: ¿402 te dijo? Claro, no.
1: Te
2: sos
1: digo,
2: 4002. Hubo
1: claro,
2: gente antes.
1: Exacto.
2: Ella pensó que
1: 402.
2: Los primeros carnet fuiste vos. Locutora 402. Habría que chequear igual.
1: No, querido, 4002.
2: ¿Serás la 402?
1: No, soy 4002. No.
2: Era en blanco, no, y negro. El carnet era en blanco y
1: le
2: negro.
1: Le digo, hija de mil, le digo, escúchame, ni Lora Perlé debe tener el 402.
2: Le quiero preguntar a la gente, 11-37-00-0100, ¿recibieron esos elogios que después te quedas pensando y decís, estuvo bueno esto?
1: No está bien lo que me dijo.
2: Yo me acuerdo uno, que no lo voy a decir porque es una mujer conocida,
1: sí,
2: pero que la pareja, la chica parece que tenía mucha celulitis en las piernas,
1: sí,
2: y él le hacía como los deditos, le recorría los huequitos.
1: Los pocitos.
2: Le decía, viste qué lindo que es como...
1: Caminito.
2: Es como un caminito, como una huevera, le decía. Y ella lo contó. Hay que ser tu burro.
1: Bueno, a mí sabes.
2: Se le decía como un elogio, como que le gustaba jugar a meter,
1: claro,
2: los dedos en todos, sí, los pozos.
1: Es que siempre la cosa es la buena intención. En el colectivo a mí me dieron muchísimo el asiento porque pensaban que estaba con el bombo. Muchísimo.
2: Siéntese, señora.
1: Por favor, sentate.
2: ¿Ya está lista para
1: gracias.
2: Parir?
1: No, no,
2: le agradezco.
1: Y te miran y te señalan la panza, ¿viste? No,
2: es tremendo.
1: Dios
2: no,
1: mío.
2: Pero a mí la frase, no sé qué carajo te ves hermosa,
1: ay,
2: ¿o no?
1: Ay, Dios mío.
2: Y la verdad que no sé qué pensar ahora.
1: No sé.
2: El tarado que se creía sexy.
1: Sí, sí.
2: 11-37-00-0100. ¿Te piropearon como Nancy? ¿Como el hijo? Bueno, te queremos escuchar.
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1: Claro, pues a veces vos decís, mira, te agradezco, pero no me piropees.
2: No, ese tipo de elogio no lo quiero, gracias.
1: ¿Qué pensará la pobre Nancy, que es una fanática del programa, con su hijo, con lo que dijo? Le debe estar diciendo, pero nene, claro. ¿Cómo le decís eso?
2: ¿Cómo le vas a decir que vos disimulá, te dormías por favor, escuchando su programa?
1: Bueno, a ver, ¿qué dice la gente al 1137-00-0100?
3: Yo trabajaba en un supermercado, en el cajero, atención al cliente, y una pareja me dice, ¿sos paraguayo? Le digo, sí. Me dice, te felicito, no pareces. Yo,
1: ¿op? ¿Cómo le va a decir no pareces? A lo mejor lo que le quiso decir era que el acento no se notaba, o te felicito que hablas como nosotros, con no, el mismo. No hay manera.
2: No hay manera.
1: Lo quiero acomodar de alguna manera, no lo encuentro.
2: No.
1: Bueno, es deja, no me felicites. No,
2: claro.
1: ¿Qué más?
4: Últimamente, miércoles, cumplo 68 años, estoy jugando al pádel. Y muchas veces me dice, muy bien, las corres todas. Y yo con la sonrisa, a tu edad, y ahí se fue todo al carajo.
1: Igual te digo, a los 68, yo hace un tiempo empecé a jugar al pádel y al mismo tiempo hace un tiempo me retiré. Porque no las podía correr todas.
2: Claro.
1: De hecho, me tropecé, me caí contra el costado, que ahora son de vidrio, ¿viste?
2: Ay, qué peligro.
1: Reboté contra el blindex.
2: Dios mío, y después hay elogios que por un lado es elogio, por el otro no, de a distintas personas. Una vez caminando por la calle con mi hermana, le dicen a mi hermana, la felicito, hermosa su hija.
1: Eso le dijeron a tu hermana. ¿No lo cambiaste vos eso al revés? ¿No fue al revés?
2: ¡No fue al revés!
1: Porque yo conozco a tu hermana y parece
2: no,
1: tu hija.
2: No fue al revés, pues sí.
1: Es tu hermana mayor, ¿verdad? La que sí. Parece tu hija. ¿Qué más?
5: Hola, pelado. Yo tengo un ojo medio ido y mi suegra siempre me dice que es mejor que los tenga así, así miro para todos lados. Me dice, te queda lindo el ojo virolo. No sé si es bueno o malo eso.
1: Vos sos una fenómena como primera medida.
2: El hijo bien, el
1: porque la gente virolo. Que se ríe de uno mismo,
2: obvio,
1: es la que tiene humor.
2: Total.
1: Tu suegra, hay que ver. Me parece que tiene un dejo de maldad producto de ser la madre del nene.
2: Puede ser.
1: Ella le choreó. Así en la cabeza de tener una mujer.
2: Sí.
1: Bueno, ojalá nos estés mirando entonces en este momento por YouTube de la manera que vos quieras.
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2: 10:30 de la mañana, 11 grados tenemos de temperatura en la ciudad de Buenos Aires. Hoy a lo mejor no sentís tanto el frío porque como está elevada la humedad, entonces lo sentimos menos. La máxima para hoy 16 grados, después a la tarde noche se va a nublar, va a estar fresquita la noche para la hora del partido. Lindo para quedarse en casa viendo ganar Argentina. Mañana domingo, mínima de 8, máxima de 15. Atención porque puede llover mañana desde el mediodía hasta la tarde. Ya el lunes mejora con una mínima de 3 y una máxima de 14 grados.
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0: Y Respe, no, por favor, si podés ponerte el micrófono.
1: No sabía que no se...
0: ¿Qué le dijiste hace dos minutos?
2: No se dice.
0: Que no lo digas.
2: No hay que decirlo, y si lo decís, anulo mufa.
0: Claro.
1: Ah, bueno.
0: Y rápido, Lennon, Gandhi, no se dice nada antes de los partidos.
1: Ah, ok.
0: Y siempre respetar las cábalas, por favor.
1: Sí, sí, sí, eso sí.
0: Bueno. Mufa. ¿Sabes qué siento, Alejandra?
1: ¿Qué?
0: Que no solo en esto te has equivocado. Nosotros... Con el IRESPE en la semana, miramos el programa de cada sábado.
1: Sí.
0: Porque estamos muy preocupados con lo que viene pasando. La otra semana, si mal no recuerdo, dijiste que este programa se llamaba... El programa de Guido.
1: Todo queda en casa, no dije. Dije...
0: ¿No te estás acordando el nombre del programa de Guido?
1: No está todo dicho.
0: No, es una casa que... No, claro. Mariano, hazme un favor. Llamá si podés a las comisarías y a los hospitales, el que venga primero, que la derive.
1: Se me va.
0: A mí me ubicás, ¿no? No soy más Ronnie.
1: Sí, no
0: trabajás más con Ronnie, ¿sabías?
1: Sos el pelado, beso a Ronnie.
0: Bueno, le mandamos un cariño. Sí. Escúchame, y ahora descubrimos algo que nos gustaría que vos nos expliques. Tenemos audio, y como hay audio, hay video. Para los que están viendo en YouTube... como Nancy, por ejemplo, que hoy nombrábamos a Nancy, la mamá de este chico.
1: Sí.
0: Para los que ven en YouTube, vamos a mostrar el video. Y para los que no, escuchen el audio, que son millones en el país, y lo digo literal. Es increíble la cantidad de gente que hay del otro lado. Escuchen a Alejandra Salas sobre algo que a mí me sorprende. A ver.
3: Sin un sentido.
0: Iba sin un centavo, en realidad.
1: Ah, sí. Mirá, sin sentido ninguno de los seis.
0: No.
1: No.
0: ¿Escuchaste?
1: Ninguno de los seis sentidos.
0: ¿Me los podrías enumerar?
1: Sí, cómo no. La vista, oído, tacto, gusto. ¿Cuál es el quinto? ¡Esperá! ¿El quinto cuál era?
0: Vamos de vuelta. Pongamos de vuelta el video y el audio, porque la gente a veces pide. ¿Viste cuando decís, tráeme otra empanadita más de jamón y queso? Un chipano, dos. O sea, poneme un poquito el video, por favor. Mira, iba sin un centavo, ¿no?
1: Sí, ir sentido ninguno de los seis.
0: No, sentido ninguno de los seis.
1: Ay, el sexto sentido, te falta vos el sexto sentido, entonces.
0: Enumerame los seis sentidos que tenemos.
1: Para, voy. Oído.
0: Sí.
1: Vista.
0: Sí.
1: Gusto.
0: Sí.
1: Tacto.
0: Sí. Está clavada en cuatro.
1: Esperá,
0: está clavada en cuatro, es un montón.
1: La querés.
0: ¿Qué dijiste? En mi vida.
1: Para, el quinto.
0: Vamos de vuelta.
1: Carrucho. ¿Qué?
0: Olfato.
1: ¡Olfato! Porque claro, ya no lo tengo. Y el sexto es el sexto sentido, la intuición, el...
0: Pero a mí me parece, a ver, veamos el video de vuelta. A mí me parece que no quiso decir eso.
1: Sí.
0: No hablaba de la película de Bruce Willis. No.
1: No, la intuición.
0: Escucha. Iba sin un centavo, en realidad.
1: Ah, sí. Y el sentido, ninguno de los seis.
0: No.
1: Sí.
0: Volaba.
1: Seis. Ay, Guillermo.
0: ¿Cuál sería el sexto sentido que tenemos?
1: Lo que te digo yo. No todos tienen seis sentidos.
0: Ah, vos hablaste que yo tengo un sexto sentido.
1: De la intuición, de...
0: Claro, ¿cómo te acomodas?
1: No.
0: ¿Cuántos pulmones tenemos? ¿Tres?
1: Dos.
0: Ah, no, pensé que a lo mejor pensabas que tenemos tres.
1: No.
0: ¿Riñones?
1: Todas las personas, todo ser humano.
0: ¿Cuántas provincias tiene la Argentina?
1: Tiene el 24.
0: Y repechequealo por las dudas, porque ya no creo nada.
1: Pará, todas las personas tienen cinco sentidos. Y algunas tenemos seis sentidos.
0: Solo para que la gente vea que chequeamos todo.
1: Seis sentidos.
0: ¿Cuántas provincias tiene la República Argentina? 24. Esta la embocaste de casualidad. Pero pará. Tiene 23 provincias más la ciudad autónoma de Buenos Aires.
1: Te lo acabo de decir.
0: Lo acabas de agregar, qué distinto.
1: Más la ciudad autónoma de Buenos Aires.
0: 11-37-00-100.
1: Tengo razón, que diga la gente. Que hay sexto sentido.
0: ¿Qué querés? ¿Los 10 llamados?
1: Sí,
0: y...
1: sí, que existe el sexto sentido.
0: Listo, vamos a una cosa. 10 llamados cortos.
1: Posta, no.
0: ¿Tiene razón o no tiene razón? Sí, cada vez que discutimos, ¿qué pasa? No tiene razón. 11-37-00-100 es entre sí. Ale tiene razón. Ale no tiene razón.
1: Ah, bueno.
0: Y vemos el porcentaje de gente que te banca.
1: Sí.
0: En tu sexto sentido.
1: Sexto sentido.
0: Vos dijiste que eran seis sentidos. Que
1: seis
0: es otra cosa.
1: Seis sentidos.
0: ¿Cuál
1: Yo
0: sería
1: tengo
0: el sexto?
1: Seis sentidos. La intuición.
0: No, vos el sexto se rompe los huevos, eso sí. Ya venimos.
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1: Muy bien, esta es música de cómputos. Sí. Esto es domingo a la noche, elecciones. Y la gente que viste se suma a ver cómo fueron los.
2: No es el escrutinio. De urna, es el escrutinio final.
1: Este es el escrutinio final, exactamente. Sí. En este momento la gente empezó a opinar. Vamos a ver, Alejandra Susana Salas dijo: los seis sentidos.
2: Los seis sentidos, Guillermo.
1: Como si eso fuese real. Y nosotros creemos que no es así. Entonces, a ver, ¿qué dice la gente?
3: Llegué. No, mentira, pela. No, para mí no tiene razón.
1: 1-0 en contra de Alejandra Salas. Próximo, por favor.
4: Los sentidos son 5. Vista, oído, olfato, gusto y tacto.
1: Se quedó por un momento. Pero la señora tiene razón. O sea, con lo cual, 2-0.
5: Ojo, a ver, mira que puede ser que la señora tenga sentido arácnido. Y ahí está el sexto sentido.
2: Dos cosas. 3-0. Me dijo señora y me dijo arácnido, que ahora tengo que googlear.
1: Ahora googleé la segunda parte. Y la primera sabes muy bien lo que es. Está con un 30% de argentinos en contra. Horrible. ¿Qué más?
6: Salita, no tenés razón.
1: Se ríe como vos, con flema, la señora. Es de las
2: sexto
1: tuyas.
2: Sexto sentido, chicos, nadie tiene
1: 4-0.
2: Sexto.
1: 4-0, esto es goleada ya.
2: Ale.
1: A ver, ¿qué más?
7: Ale, no tiene razón.
1: 5-0.
2: Te hago la gran Ecuador, te hago la gran Mecacese ahora.
1: Se van a pelear los técnicos, ¿viste? Cuando decís, dale, aflojá, no me metas más. 5-0, a lo sumo podés empatar.
8: No, dejá las drogas, por favor, porque ya te está afectando.
2: No, están cortando todo.
1: 6-0.
2: A propósito.
1: Próximo mensaje, por favor.
9: Sí, Ale tiene toda la razón.
1: Siempre encontrás a alguien que... Un roto para un descosido. 6-1. Hasta acá es un
9: set. Ale, tenés razón. ¡Feliz cumpleaños, pela!
1: ¿Una bruja te dice que sí?
2: Sí.
1: ¿Es la brujita? Bueno, saludos por las dudas.
2: Sí.
1: 6-2.
9: Sí, sí, pela. Son seis. Hay gente que tiene 6, hay gente que tiene muchos menos.
2: ¡Ex! Muy bien, la aclaración.
1: De casualidad. 6-3.
2: Sí.
1: 6-3. No, atención, para mí.
2: Es el mejor de 15.
1: El IRP que no tiene el décimo.
10: Sí.
1: ¿Está?
10: Ya, pero ya está, es goleada.
1: No, es goleada, no, pero quiero ver 15. Si es 7-3 o 6-4, que es un poco más digno, a ver.
2: Sumame minutos por el break.
9: Ale tiene razón, existe el sexto sentido y lo tenemos las mujeres.
2: Sobre todo las mujeres, sí, mi amor.
1: ¿Sabés qué? Mi conclusión es esta, y con esto cierro. Hay un 40% de necedad en la Argentina. Y esa gente, obviamente, te acompaña a vos, que sos la presidenta.
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2: La maldad que maneja Fabio Zavala, que le mando un cariño, gran realizador, me manda un mensaje y me pone que hoy es el día del boludo.
3: Sí.
2: Claro, no escuchó indudablemente toda la primera parte donde conté.
3: Exacto.
2: Que era este. Así que bueno. Vamos a ver, Alejandra Susana viene con algo nuevo, que dice que justo que cumplo años, a lo mejor es muy bueno para mí.
3: Exacto.
2: Prendió dos velas, ya me da un poco de impresión. No quiero que aparezca.
3: No.
2: Uy, acá, Dios.
3: A ver. Te siento.
2: Ah, le bajan la luz, mirá, mirá. Bajale un poco. Uf. Más la luz, porque oscuras da muy bien en cámara.
3: No, pero que se ve un poco.
2: ¿Cómo?
3: Te siento la vibración.
2: Ah, pensé que te habías quedado, pensé que estabas pidiendo un nebulizador.
3: No, vos sabés que...
2: ¿Qué es lo que vamos a hacer, Alejandra?
3: Nacés,
2: porque te veo con tantas ganas de estirar esto, pero...
3: Cuando vos nacés, o sea,
2: uy, mirá cómo quedó oscuro.
3: Van al registro civil.
2: La gente que ve en YouTube es un momento de mucha tensión.
3: Te anotan, ¿y qué te dan?
2: Un DNI.
3: ¿Y el DNI qué es?
2: Tiene un número.
3: Bien. Ese número es la vibración energética que te acompaña toda la vida, Guillermo.
2: A ver, ¿y cómo llego a saber cuál es mi vibración energética?
3: Qué buena pregunta, Guillermo.
2: Sí, te voy tirando pies para apurar.
3: Tenés que sumar todos los números de tu DNI, ¿lo tenés?
2: Sí, me lo acuerdo de memoria, claro.
3: Bueno, suma todo hasta
2: ver,
3: que
2: para,
3: te quede en un
2: dos,
3: dígito.
2: Sí. Déjame ver.
3: Dale.
2: Bueno, para cochito.
3: Sí, empieza con dos tu DNI.
2: 15, 21. ¿Cómo?
3: Empecé con dos ya, ¿no?
2: Me da 27.
3: Bueno.
2: ¿Podés creer que es el número de mi cumpleaños? 27
3: mira,
2: de junio.
3: Te da 27.
2: Sí.
3: A ese número de dos dígitos, sumalos entre sí para 2, que te
2: 7,
3: quede
2: 9,
3: un dígito.
2: 9.
3: ¿Te quedó 9?
2: Me quedó 9.
3: Bueno, ya te digo cuál es tu vibración energética.
2: Ah, porque depende el número este ahora de algo, un
3: sí,
2: resultado.
3: En casa pueden hacerlo.
2: Lo pueden practicar, suman todos los números del DNI. Después lo suman entre sí si le dieron de dos dígitos.
3: Hasta que te quede en un dígito. Siempre
2: hasta,
3: te va,
2: hasta
3: te
2: que
3: va
2: siempre,
3: a quedar
2: sí,
3: en dos dígitos.
2: Supongo.
3: ¿Sí? ¿Y sí?
2: Excepto que seas el.
3: Mamina,
2: no sé.
3: Que creo que Mamina tiene tres números.
2: No llega a 10.
3: No llega ni
2: o sea,
3: a 10.
2: Ya va directo al chequeo.
3: Sí. Bueno, y
2: bueno,
3: podés...
2: a ver, pará, me dio 9. 2 más 7, 9. Después lo practican en sus casas.
3: O que llamen y yo les digo cuál es la vibración energética, Guillermo, ¿para qué está así?
2: Claro, después nos me dicen, hola, me dio 16, 1 más 6, 7, y nosotros sacamos el...
3: Tiene que ser un número de
2: la vibración
3: 1 al 9,
2: energética.
3: De un dígito, y
2: a
3: yo
2: ver.
3: Te digo, a vos te dio 9.
2: A mí me dio 9.
3: Compasión, servicio, evolución.
2: Para, con
3: es tu norte.
2: Pasión... ¿O tengo compasión?
3: Compasión, todo junto.
2: Ah, soy un tipo con compasión,
3: claro,
2: hacia las personas.
3: Compasión, servicio.
2: Servicio.
3: Evolución.
2: Evolución.
3: Te define.
2: ¿En serio?
3: Sí.
2: ¿En qué
3: sí.
2: parte?
3: Los números, no
2: las
3: mienten.
2: Primeras dos sí, porque soy gauchito, pero la evolución...
3: ¿Cuál es tu don?
2: ¿Dice ahí cuál es mi don?
3: Sí.
2: ¿Se lo pregunta? Claro,
3: sí.
2: Porque nadie sabe.
3: No, yo te doy
2: ¿cuál
3: la...
2: es el don de este tipo?
3: Yo te doy la respuesta del don.
2: ¿Cuál es mi don?
3: Visión humanitaria, capacidad de inspirar.
2: Eso es verdad. Yo te agarro a vos y te digo, te tenés que poner un feca.
3: Agarrame,
2: un restaurancito. Poca gente, que no rompa los huevos, no te meta en juicio. Te armo enseguida un negocio,
3: todo.
2: Una pyme.
3: Y el aprendizaje.
2: ¿Aprendizaje?
3: Lo que tenés que aprender.
2: Siempre hay que aprender.
3: Pero en este caso, la persona si le da el número 9,
2: sí.
3: con la suma de todo su DNI hasta dejarlo en un dígito.
2: Sí.
3: Soltar.
2: ¿Por qué estamos adentro de un baño? Es la pregunta.
3: Porque estamos compenetrados.
2: Porque estamos en otro clima, claro, con velas prendidas.
3: Soltar lo que ya se cumplió su ciclo.
2: Tengo que soltar.
3: Tenés que soltar, aflojar. Ya está.
2: Cuando dije soltar
3: ciclo.
2: Y aflojar, pensé en los chupines que tengo puestos.
3: Bueno, sacalos.
2: Porque me aprietan, entonces sería soltar.
3: Sacá los chupines.
2: Y aflojar.
3: Comprátelo los.
2: ¿Pero querés que lo haga ahora? O sea.
3: ¡Ay, sí, papi!
2: No, Alejandra, por el
3: bueno,
2: amor de Dios, estamos en un programa familiar.
3: Te compras los jeans anchos.
2: Los oversize.
3: Te compras 30.
2: O sea,
3: no,
2: como
3: te
2: si yo fuera Enrique Iglesias.
3: Claro, ¿entendés?
2: Okay.
3: Hacete el Ricky Martin.
2: Que se me caigan los pantalones y se me vea el
3: sí,
2: calzoncillo que diga.
3: Echelet. Tenés que ir soltando.
2: Ok.
3: Tu número de vibración energética es el 9. Atendido
4: la energía.
3: Esto. La energía, mi amor.
2: Está, pero está Oriana en esto también metida.
3: Te comunicas ahora. Sumá todos los números de tu DNI hasta dejarlo en un dígito. ¿Qué número te dio? Llámame y te digo cuál es tu vibración energética, mami.
2: ¿Sabes que arrancó con esto y tiene un curro, no? Lo va a hacer por redes sociales. 11-37-00-0100. Te escuchamos.
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1: Entre la cantidad de cosas que Alejandra Salas le aporta a este programa, hoy vino con que si sumás tu DNI y te da un número, ese número a mí me dio 27, entonces sumás 2 más 7, 9, y te toca un número que es tu energía.
2: Vibración energética.
1: Vibración energética de tu vida, de tu DNI, sí. Inclusive de tus compras, si vas a la góndola de los lácteos, lo que sea.
2: Lo que te vibra.
1: Todo, lo que te vibre.
2: Lo que te vibra.
1: Si te vibra, agradece.
2: Sí.
1: Eso es lo más importante.
2: Siempre, siempre vibra.
1: Que vibre poquito, mucho, pero que algo
2: pero
1: vibre.
2: Que vibre.
1: Que vibre.
2: Sí.
1: Bueno.
2: ¿Hay consultas?
1: ¿Sabes que la veo a esta choreando en alguna plaza? De hecho, creo que habría imágenes. Ya me han dicho que hay imágenes. Mira, ahí en la.
2: Sábados, es un monitor. Domingos y feriados estamos en mirá. Plaza 11, al ladito de la estación.
1: Allá tenés el monitor.
2: Sí.
1: Te hicieron una foto para vender el producto, sí, que vamos a instalar.
2: Sí. Al ladito, ahí.
1: Yo que vos te me consigo una buena proveedora de chipá y también mete, sí, un chipá. Por, sí, la duda que no garpe mucho lo de, no, los números. A ver, 1137-0000, escuchamos.
3: Hola, buen día. Buen la día. Suma de todos mis dígitos me dio 3.
1: 3.
2: Comunicación, creatividad, expresión. Tu don es inspirar, comunicar, crear, estar en el lugar del pelado. El aprendizaje, sostener el enfoque y concretar tus ideas. Porque vos decís, quiero estar en el lugar
1: disperso,
2: del pelado.
1: Se dispersa, se dispersa.
2: Pero no le choreas el lugar al,
1: claro,
2: pelado.
1: Claro, no lo hagas porque se nos termina todo el kiosco. ¿Ya está? ¿Terminó?
2: Sí.
1: ¿Eso es todo lo que tenés para decirle?
4: Saber. Sí. A mí me da 1. Gracias, gracias, los amo.
2: Ay, yo, nosotros también. Iniciativa.
1: Si no lo conocés, ¿cómo le decís? Nosotros también.
2: Liderazgo, independencia, mamita. Sos muy independiente.
1: Sí, a veces se pasan cuando son muy independientes. Viste, las que te dicen, yo me cuido sola. Sí. Yo me. Bueno, déjate cuidar.
2: Es el 1. Si te dio 1.
1: Poquitito.
2: Con la suma de tu DNI. Tenés el don de abrir caminos y confiar en vos misma.
1: Mira vos, tendré una empresa de pavimentación.
2: Sí, viste, como que te querés mucho. ¿Cómo me quiero? Pero, ¿qué tenés que aprender?
1: ¿Qué le falta?
2: Tenés que desarrollar esa cosa de liderazgo que tenés desde la confianza y no, claro, desde el control.
1: Claro.
2: O sea, no con autoridad, sino con una confianza tuya. Soy la mejor.
1: Confiada, pero no déspota.
2: Muy
1: mirá
2: bien.
1: Mirá qué bien. Próximo.
5: A mí me dio 2 la suma de mi DNI.
1: ¿Cuánto le dio? 2.
2: 2. Cooperación, los que le dieron el número 2 en el DNI.
1: Está en la cooperadora del colegio, en algún
2: vínculos,
1: lado.
2: Vínculos, el don, empatía y capacidad de unir.
1: Pero todos son buenos, o sea, no hay un número que diga, che, la verdad que eso es una persona que debería revisar un poquito todo lo que está haciendo.
2: El aprendizaje, fortalecer la confianza en vos mismo y expresar.
1: Ah, está flojo de confianza.
2: Expresar tus necesidades.
1: Habla, habla.
2: ¿Ves? Necesito amor.
1: Sí, no puede ser, bueno, que con tira buzón te tengan que sacar las palabras,
2: exacto,
1: carajo. Carajo, mierda.
2: Total, si te dio el número 2.
1: El 2. ¿Qué más?
6: Gabriel de Pilar, a mí mi número final de un solo dígito me dio 5.
1: Ah, 5.
2: 5, Gabriel.
1: Qué número, qué fuerte. Lo perdió, ¿sabes que lo perdió? ¿Sabes que perdió el 5?
2: No,
1: ¿sabes que siempre? Porque ella se pierde en 4. Ella en 4 se pierde y el 5 no lo encuentra. O sea, llega hasta 4 y
2: no,
1: ahí se pierde.
2: ¡Lo tengo! Cambio, libertad, experiencia.
1: ¿Sabes que lo vas a hacer divorciar al pobre tipo con esta fantochada que
2: adaptabilidad
1: trajiste?
2: Adaptabilidad y capacidad.
1: ¿Qué? ¿Qué dije? ¿Qué dijiste?
2: Adaptabilidad y capacidad de expansión, ¿entendés? Ese es tu don.
1: Pero si está viviendo en un buen ambiente, pobre hombre, dice, ¿dónde querés que haga la expansión?
2: Pero
1: si tengo dos edificios de costado.
2: El aprendizaje, ¿sabes cuál es? El
1: ¿cuál
2: si
1: es el
2: te
1: aprendizaje?
2: Salió el número 5. Tenés que encontrar el equilibrio, papu. Entre la libertad
1: otolitos,
2: y el
1: otolitos, tiene quilombo con los otolitos.
2: No es que, viste, me quiero casar, pero ando picoteando por acá, por allá. No, es un equilibrio.
1: Equilibrio.
2: Número 5.
1: Bueno, en fin. Chequete la cervical también, que a veces genera un poquitito de falta de equilibrio.
2: Los demás números, consultas, sábado, domingo, y feriado.
1: Sí, le escriben a sus redes sociales,
2: sí,
1: y ella por un módico valor te lo lee.
2: Sí.
1: Y te vende churros, ya venimos.
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1: Y acá estamos en vivo a las 11:35 minutos para todo el país en la 99.9, haciendo este programa tan divino que se llama Todo Queda en Casa, con un equipo de amigos. Lo hacemos hace muchos años, son 17 temporadas. La verdad, me encanta que justo hoy, que es mi cumpleaños, lo esté festejando y arrancando mi día en este lugar, porque la 100 es mi casa.
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1: La llegada de Alejandra Salas es inminente. Viene corriendo. Ah, bueno, bueno. ¡Qué lindo! ¡Toda la gente de la radio! ¡Qué lindo! Muchas gracias. ¿Es una torta de mi amigo Maru?
2: Sí. Tiene una tarjeta especial.
1: ¿Me la podrías leer porque no la veo?
2: Tu torta preferida con tus queridos compañeros en el lugar que hace tantos años te hace feliz.
1: ¡Qué linda Maru Botana! ¡Hermosa! Bueno, qué sorpresa. Iba a habilitar un juego. Y es mi sablé de almendras preferido. ¡Hermoso! Bueno.
2: A pedir los deseos.
1: Ya pedí, ahora tenía que apagar esto que no lo voy a poder apagar seguro, ¿no?
2: Que reine la paz y
1: la hago simbólica. Che, muchas gracias a todos los de la radio. Estoy rodeado. Bueno, muchas gracias. Salud y amor, el resto, cartón pintado. ¿Qué hacemos? ¿Vendo el juego, Miguel? No, en un ratito, qué lindo. Gracias, Maru, por la torta. Gracias todo el amor que me están brindando. Me encanta festejar mi cumple en la 100. Y todos los que están del otro lado y me brindan amor, yo feliz de la vida. Muchas gracias a todos, qué lindo. Todos acá rodeando, espectacular. Dale.
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1: La verdad que creo que si este programa lo guionamos no sabe tan bien. Para, voy a poner...
2: Mira dónde te quedó el globo ahí. O sea, qué lindo, feliz cumpleaños.
1: Es espectacular. Ahora, le voy a contar a la gente lo que acaba de pasar. Empieza a entrar gente que dije, qué lindo, todo, mira la sorpresa. Veo la torta de Maru, digo, claro, Maru ha mandado muchas veces regalos. ¿Sí? Siempre es muy generosa conmigo, la pongo acá, si queda en plano, ahí está, mirá. Entonces, yo le decía, ay, qué linda la torta de Maru. Y Salas me decía atrás, es de Nela. Y yo con los auriculares no escuchaba. Y seguía, Maru.
2: Bueno, con tarjetita dedicatoria.
1: Tengo
2: te
1: tarjeta, regalo, la torta, el globo, el corazoncito.
2: Mirá tu mujer,
1: todo el regalo. Y yo, ¿sabes qué? Termino quedando para el culo. Entonces dijimos, hagamos de esto un contenido. Cuando tenés una compañera que... Por un lado, una que te hace una hermosa sorpresa que agradezco enormemente. Y por el otro lado, otra que te hace quedar para el tuje.
2: ¡Escúchame!
1: Yo le decía, qué linda Maru. Y atrás decía, mira,
2: tiene tarjetita con dedicatoria.
1: Imagínate sin los lentes, no veo nada. Entonces yo digo, mira Maru, se tomó la molestia, es una tarjeta. O sea, quedé mal en mi casa, Alejandra. En mi cumpleaños. Empieza a entrar
2: con
1: gente.
2: Toda la gente que te vino
1: entran
2: a saludar.
1: Toda la gente de la radio. Como les faltaba de... gente, porque soy de poca. Fueron a buscar al portero pobre que estaba laburando acá al lado. Yo lo miré y digo, ¿dónde lo conozco a este señor? ¿Es de acá de la radio? No, se ríen de mí, en mi propio cumpleaños. Pero mira qué linda
2: es
1: imagen.
2: Hermoso.
1: Bueno, muchísimas gracias, Nela, por la sorpresa hermosa.
2: Divino. A la gente le pasa también que queda así mal con una persona.
1: Pero para variar, cualquier cosa que alguien quiera hacer hacia mí sí, y sí. Que esté Alejandra en el medio, no lo haga, porque lo voy a quedar mal. 11-37-00-00.
2: Dios mío.
1: ¿Me quieren decir qué hago con esta mujer, por favor? Acá tengo la cartita de Maru Botán.
2: ¡No, de tu mujer!
1: Sí, ya entendí ahora.
2: Ahora sí.
1: Pero tengo que salir a aclarar porque pobre quedó para el culo, mío. Dios mío. Bueno, en fin, la estoy pasando hermoso en el cumpleaños y yo agradeciendo a todo el mundo.
2: Entraron hasta con una rema de hoja, qué gente gauchita.
1: Yo digo, ¿qué cayó un catering acá? Fuego y sabor, dije, llegó un rato antes. No, espectacular. Bueno, hermosa sorpresa.
2: Y cumple,
1: la arruinó Alejandra para variar. 11-37-00-100. Los escuchamos.
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1: Alejandra querida,
2: llegó el momento de que uno de ustedes se pueda llevar 2 millones de pesos. Las 999 lucas de las 100 duplicadas. 516707. Comunicadas a una fecha que tenga 3 dígitos. Si es la que abre el maletín, los 2 millones son para vos.
1: Bueno, acá estamos. A ver qué dice la gente. O sea, no podemos hacer nada bien en este programa.
2: Qué lindo.
1: A ver qué dice la gente.
3: Pelado, feliz cumpleaños antes que nada. Y bueno, dejá, es tu cumpleaños.
2: Claro.
3: Que hoy vale todo, ¿eh?
2: Sí.
3: Hoy vale todo tipo de equivocaciones.
2: Sí, la verdad.
1: ¿Qué? Siempre encuentro un motivo para sentirme mal.
2: Sí.
1: ¿Qué más?
4: ¿Sabés que a mí una vez me pasó? Yo festejé mi cumpleaños en un restaurante y mis sobrinos eran chiquitos. Entonces me traen el regalo y adentro me habían hecho un dibujito. Y cuando yo voy a sacar el regalo, a mí me daba la sensación de como que era el ticket de compra. Entonces lo tiré. Y entonces mi cuñada me dice, ¡ay, no viste los dibujitos de los chicos! ¡Ay, no! Y en conclusión no era el ticket de compra, era el dibujito que me habían hecho mis sobrinos.
1: Ah, mira,
4: así que
1: dibujito.
4: Bueno, quedé para el traste. Pero bueno.
1: Tiene 40 años de profesión. Ve que el conductor sigue hablando y que no registra lo que le dicen y no es capaz de hacerme esto. Mirá. Ey. A ver, ¿qué más?
5: Pelado, primero se equivoca de nombre de programa.
1: Sí.
5: Después dice que son 6 sentidos y son 5.
1: Sí.
5: Y ahora te hace quedar mal con Nela. No sé, vos fijate, pero para mí se tiene que jubilar.
2: ¡Ay, qué yegua!
1: Sabés que al final tiene mucha razón.
2: Yegua. Me falta un montón.
1: La semana que viene se abre, no lo quería decir, el nuevo casting.
2: El casting.
1: Para la fiel y leal compañera del pelado en la temporada número 18. ¿Cómo?
2: ¿Eh?
1: ¿Qué gesto fue ese?
2: Nada, que me vine acá, no sé qué hay.
1: Ya venimos.
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1: Muy bien, seguimos, son las 12:22 minutos. ¿Cómo pasa el tiempo? Alejandra, querida.
2: ¿Se van los 2 millones? Está Ana en línea. ¿Cómo estás? Buen día, Ana.
3: Hola, Ana. Hola, buen día, Ale. Hola, pelado, feliz cumple.
1: Muchas gracias, muy amable, muchas gracias.
2: Bueno, Ana, a ver si la fecha que das es la que abre el maletín. ¿Qué fecha dijiste?
3: 27-03-91.
2: Ana, si mañana a la tarde suena el teléfono en tu casa y somos de acá de la radio, es porque te llevaste las 999 lucas duplicadas. Ale. Los 2 millones que no vienen nada malo, ¿no, Ana?
3: No, obvio.
2: Ojalá. Bueno, ojalá. A estar atento y mucha suerte.
3: Dale, muchas gracias.
1: Te mandamos un besito.
3: Otro, pelado, que termines lindo el día.
1: Muchas gracias.
2: Dentro de un rato volvemos a habilitar el teléfono para volver a poner en juego los 2 millones.
1: 2 palitos más, así que quédate del otro lado que todavía, a ver, déjame ver, 12:23, te quedan 37 minutos de Todo Queda en Casa.
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1: Muy bien, gracias a los amigos de YPF que nos traen toda la info del Mundial en la voz de Alejandra Salas, ¿verdad?
2: Hoy 11 de la noche, Argentina con un equipo suplente donde Messi va a ir al banco. Scaloni dijo seguramente va a entrar en el segundo tiempo.
1: Sí, y hay bueno, igual un equipo suplente con unas figuras, una más...
2: Uno mejor que el otro.
1: Rutilante sí, que la otra.
2: Pero está bien probar y que tengan un poco de rodado.
1: Que descansen además para el partido de 16avos en Miami, que es el que,
2: total,
1: el que cuenta ahora.
2: ¿Ayer viste el partido de Uruguay con España?
1: Lo vi.
2: Bueno, Bielsa se fue solito, recaliente, sin dar declaración.
1: Una pena, porque es el segundo mundial que se queda fuera en la primera rueda.
2: Total. Bueno, buenos partidos en el día de hoy. Yo te voy a decir los que juegan.
1: ¿Qué y se viene?
2: Vos decime quién querés que gane. A las 6 de la tarde tenemos Panamá-Inglaterra.
1: Panamá-Inglaterra. Bueno, voy por Panamá, claro.
2: Obvio. A las 6 de la tarde también Croacia gana.
1: Croacia. Y si gana Croacia, voy por Croacia. Es un chiste. Croacia gana.
2: Muy bien, no había caído.
1: Nada de eso,
2: no. 8:30, Colombia-Portugal.
1: Colombia-Portugal. Y la verdad que a nosotros no nos conviene que Portugal avance.
2: No.
1: Voy por Colombia.
2: Ok.
1: Es una coche, locos.
2: 8:30 de la noche también, Congo-Uzbekistán.
1: Yo siempre fui un loco de los muchachos del Congo.
2: Del Congo,
1: admiración, sí. Total por
2: total.
1: Ellos.
2: Total. A las 11 de la noche, Argelia-Austria.
1: Bien.
2: ¿Quién te gustaría?
1: Es lo mismo.
2: Es lo mismo,
1: sí,
2: ¿no?
1: Sí, me da lo mismo.
2: Y bueno, después Jordania-Argentina, que es obvio, ¿no? ¿O no?
1: Jordania-Argentina. Y no hay que decir nada, ya aprendiste,
2: ¿no? No.
1: Esto
2: no voy a decir nada.
1: Toda la info que tiene que ver con el día de hoy.
2: Te sumo una datita más que
1: por
2: tiene
1: favor.
2: Que ver con los países que ya quedaron afuera, que se van del Mundial.
1: Uruguay.
2: Haití, Turquía, Túnez, Jordania, Panamá, Qatar, República Checa, Curazao, Uruguay, Arabia Saudita y Nueva Zelanda se quedan sin chance de meterse en los 16avos de...
1: Qué pena, porque lo vivimos en el 2002, mundial. Quedarte afuera en la primera rueda. Aparte, después seguís viendo que en la tele está el Mundial,
2: sí,
1: y decís,
2: sí.
1: ¿El Mundial de quién?
2: Total. Así que bueno, hoy 11 de la noche vamos a Argentina. Que...
1: Un dato de color, gran momento ayer de Macaya, que todos amamos a Macaya Márquez, y le mete la pregunta que todos le querían hacer a Scaloni. Y Scaloni solo la responde porque es Macaya.
2: Claro, solo que muchas te lo respondo porque sos vos, le dice Scaloni.
1: Me crucé con Macaya y cuando decía que haces pela, le digo, Macaya, que vos me conozcas me emociona.
2: Qué lindo.
1: Todos crecimos viendo Macaya.
2: Total.
1: Así que hermoso, hermoso. 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
1: Ya venimos.
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1: No podemos perder ni un segundo más. ¿A qué número hay que llamar?
2: 011-5167-0100.
1: Hoy es 27 de junio. Junios. Sí, porque muchos. Hablo como Luis Miguel, unas gentes.
2: Sí, son muchos.
1: Hoy es 27 de junio y es el día de mi cumpleaños. Pero además, 27 de junio es el día de... Solo los voy a ayudar diciendo que me represento. 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
8: 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Ay, che, no me puedo acordar.
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0: ¿Le podemos contar a la gente? Porque estamos cerrando. Es mi cumpleaños. Necesito un poco de paz. Estamos por ir al aire. Y empieza a hacer unos gestos desesperados en lugar de chequear que solamente habíamos bajado el volumen
1: de mis auriculares.
0: De los auriculares, para que haya un poco de paz, silencio en la conversación.
1: Estamos al aire, digo, ¿qué pasó?
0: Qué fácil levantar la vista y que Miguel te solucione.
1: Sí, obvio.
0: Bueno, decime, ¿hay ganador o ganadora?
1: Le alegramos el fin de semana a Franco de Villa del Parque. Terminación de DNI 594. Dijo que la respuesta correcta del hoy, aparte de tu cumpleaños, es el día del boludo.
0: Sí, exactamente.
1: Te llevaste el parlante y la tele de la gente de Philips TV and Sound. Franco, felicitaciones.
0: No podía haber nacido un día mejor.
1: Pero claro, ¿cómo sigue tu
0: el
1: día?
0: El día del boludo.
1: Contá qué vas a hacer.
0: ¿Qué le importa lo que sí, voy a hacer, Alejandra?
1: Es lindo.
0: Una recorrida. Voy a ir haciendo diferentes eventos pequeños para ir cruzándome con la gente. Entonces, por ejemplo, ya arranqué festejando. Ya desde que salí de casa, ya salí con una sonrisa.
1: Qué lindo.
0: Llegué acá y me encontré con este grupete hermoso.
1: Hermoso, la verdad.
0: La verdad, que... traje un gesto guarango porque sonrío para variar.
1: Qué gauchitos son.
0: Pero me encanta haber pasado mi mañana de cumpleaños en la CIEN en vivo con ustedes.
1: Hace 17 cumpleaños.
0: Ahora... Hace 17 cumpleaños, pero no siempre cae sábado.
1: Sí, no, es cierto.
0: O sea, querías exagerar.
1: Sí.
0: Bueno, el resto del día será un día de festejo. Sí. Y capaz meto mañana algo más.
1: Ah, claro.
0: Porque como tengo diferentes grupetes...
1: ¿A qué hora naciste?
0: A las 11 de la mañana, 11 y pico.
1: Ah, ¿y a la hora que te festejamos el cumpleaños habrá sido?
0: Y ponele.
1: Mirá.
0: Ponele.
1: Claro, porque hay que... A la hora que...
0: Creo que llegaste tarde, inclusive a la hora que había nacido.
1: Naciste.
0: Pero bueno, muchísimas gracias a todos los que me han brindado tanto amor. Del otro lado, los que conozco y lo que no conozco. Tengo el teléfono explotado de mensajes. Ustedes son muy amorosos.
1: Sí.
0: Y estar acá para mí es estar en casa. Así que me siento muy contento.
1: Te mereces todo lo lindo del mundo, Guillermito. Que se te cumplan todos los deseos.
0: Gracias,
1: que te
0: corazón.
1: Mucho durante
0: gracias,
1: todo el
0: corazón.
1: Día.
0: Que tengas un lindo fin de semana.
1: Gracias.
0: Gracias, Miguel.club. Gracias, Mariano Carrasco. Gracias, José. Gracias a todos los que están del otro lado. Espero que le hayan pasado lindo. Si sonrieron, si estuvieron acompañados, tuvieron linda música. Hermosos PNT que también vienen.
1: Y vamos a Argentina.
0: Y hoy a las 11 de la noche vamos a Argentina, claro. Nos estamos retirando como todos los fines de semana. El sábado que viene hay más Calzaroto, todavía lo tenemos guardado.
1: Sí, un poquitito.
0: Sí, tienen las vacaciones después de haber estado superando el récord Guinness de una persona con más horas al aire.
1: Literal.
0: Tienen sus merecidas vacaciones. Así que próximo sábado, 9 de la mañana, todo queda en casa. Feliz cumpleaños, Guillermo. Te lo digo para después lo miro en las redes y me hago un saludo. Chau.
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Muy buenas tardes. Sábado 27 de junio, último fin de semana del mes, y acá nos encontramos en el aire de la 100 para compartir el Music Weekend, para disfrutar juntos de buenas canciones, buenas propuestas hasta las 6 de la tarde. Belén Luna en la producción, coordinando todo, Ariel Dota, Emanuel Garbacho en la musicalización, el señor Diego Pozo en la dirección general de la radio. Soy Cristian Riquelme, mientras algunos van almorzando por ahí, 18 grados 4 de temperatura. ¿Hace cuánto que no sentíamos esta especie de calorcito en la piel? Bueno, hoy está para disfrutarlo, para este fin de semana especial, este sábado donde juega Argentina. Y nosotros le ponemos canciones. Bienvenidos.

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0: Una de la tarde, 24 minutos. ¿Comés algo rápido vos ahí mientras estás trabajando? Ah, ¿sos de los que se encargan de un buen almuerzo en casa? ¡Qué bien!
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0: Ed Sheeran, Bad Habits, en el Music Weekend de la 100, 1:35. ¿Cómo se aprovecha hoy el día al aire libre? Después de tanto tiempo que uno se quedó en casa, hoy es ese día para abrir las ventanas, para dejar que se airee un poco todo, después mandar la estufa prendida, todo calefaccionado adentro. Hoy se ventila y nosotros te acompañamos hasta las 6.
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0: 18 grados 4 décimas la temperatura en la ciudad, alcanzamos la máxima que estaba pronosticada para hoy. Sol durante todo el transcurso de esta tarde y hacia la noche, 11 grados.

0: Tarde con canciones en el Music Weekend de la 100, con todas esas que son parte de tu vida. Los Piojos, Vine Hasta Aquí. 15 minutos para llegar juntos a las 2 de la tarde y nos queda mucho por delante para recorrer y seguir disfrutando de la música y los momentos juntos.
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0: 2 en punto de la tarde en toda la Argentina y empezamos una nueva hora en el Music Weekend de la 100. Guasones del olvido. Pero todos estamos ahí mandando mensajes con alguien, organizando alguna juntada para hoy a la noche, para ver el partido juntos. Total, mañana es domingo, puedo descansar un poco más. Y nosotros tenemos buena música acá en la 100 hasta las 6.
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0: 2:15 de la tarde en todo el país, 18 grados 4 décimas la temperatura que tenemos en la ciudad de Buenos Aires. Recorremos con canciones el Music Weekend de la 100. Fantasmas, Miranda, que ya tiene fechas planificadas para noviembre de este año en España. Allí estarán presentándose Ale Sergi y Juliana Gatas.
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0: Atención amigos, porque en el Music Weekend de la 100, a las 2 de la tarde, 16 minutos, llegó el momento. 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

0: 2:30 de la tarde. Mucha música en el Music Weekend de la 100 para compartir con vos. The Weeknd, Save Your Tears. 18 grados 4 décimas la temperatura en la ciudad de Buenos Aires en estos momentos, con el cielo parcialmente nublado. 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
0: Patricia de Don Torcuato, su documento termina en 989. Ella se comunicó con nosotros, eligió su fecha 010985. Tiene un motivo esta fecha, porque es el día que hallaron los restos del Titanic. Te repito la fecha, 010985. ¿Será la que abre el maletín?
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0: 3:02. Bienvenidos a los que se van sumando a esta nueva hora en el Music Weekend de la 100. Así, con buenas canciones, nos vamos a acompañar durante toda esta tarde. Intoxicados, Nunca Quise, versión en vivo que grabaron en el Luna Park. Tenemos mucho por delante para seguir disfrutando, buenas propuestas. Ahora también nos informamos con lo que pasa en nuestro país y en el resto del mundo.
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0: Franco Colapinto quedó 16º en la clasificación para el Gran Premio de Austria de Fórmula 1. De esta manera, mañana partirá de la 8ª fila en el circuito de Spielberg.
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0: Terremoto en Venezuela. Más de 1.600 rescatistas de 12 países ya trabajan en la zona y se espera la llegada de equipos. Ya se confirmaron más de 1.000 muertos.
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0: Copa del Mundo 2026. Hoy se juega la última jornada de la fase de grupos del Mundial. Messi no será titular en el partido ante Jordania en el partido de las 23 horas.
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0: 18 °C la temperatura en la ciudad de Buenos Aires. Se espera que la jornada continúe con el cielo parcialmente nublado. Para la noche, 11 °C.
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0: Los Rodríguez, todavía una canción de amor en el Music Weekend de la 100 con todas esas canciones que son parte de tu historia. 3:20 de la tarde, un sábado en el que todo parece girar en torno al partido de esta noche. Ah, pero bueno, ¿te importa el fútbol? Pero, viste, siempre igual está bueno la excusa para juntarse con amigos, para pasar un lindo momento en este sábado, el último que le queda el mes de junio, que se fue, pero volando.
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6: 22 minutos pasan de las 3 de la tarde. Hoy vuelve a jugar la selección y en la 100 tenemos una super picada para que compartas con amigos o en familia. Por eso hay una gift card de 100 mil pesos de Lácteos El Puente para vos. 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
9: Les habla su comandante del vuelo 7711 con destino a Buenos Aires. 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Muchas gracias.
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3:34. 18 grados, zona décima la temperatura, con el cielo nublado en la ciudad para esta noche, 11 grados. Mañana, atención, mínima de 8, máxima de 13, se esperan algunas precipitaciones.

0: 3 de la tarde, 42 minutos. No te va a gustar a las 9. La temperatura ahí se mantiene en 18 grados, una décima. Ideal para unos mates.
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0: Así llegamos a las 4 de la tarde juntos en el Music Weekend de la 100. Preparamos el mate, ahora sí, para afrontar lo que tenemos por delante. Alguien que se encargue de comprar lo dulce por ahí para amenizar esta tarde nublada, que es lo que pide, sinceramente, pide algo de harinas. Nosotros desde acá, desde la radio número 1 de la Argentina, te vamos a poner buenas canciones, buenas vibras en este sábado 27 de junio. Y hasta las 6 nos quedamos juntos.
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0: en que Soda Stereo, Juego de Seducción, esta versión en vivo del año 2007, a las 4 y cuarto de la tarde en el Music Weekend de la 100. Tenemos mucha música para acompañarnos. 18 grados la temperatura en la ciudad de Buenos Aires. El mate que sigue circulando. Te sumás a esta ronda, ¿no? Sos bienvenido, claro.
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0: Styles, American Girls. Estás escuchando el Music Weekend de la 100. Estás escuchando tu fin de semana con la mejor música. 4:30 en toda la Argentina. ¿Por dónde andás en estos momentos? ¿Por qué lugar de nuestro lindo país te encontramos?
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0: Y así, disfrutando de esta versión unplugged de un osito de peluche de Taiwán, de Los Auténticos Decadentes, nos vamos metiendo en la última hora del Music Weekend de la 100 de este sábado 27 de junio. Nos acompañamos, disfrutamos de este tiempo juntos y vamos encarando para el partido de esta noche, claro, por supuesto, con el mate que nos hace compañía, con buenas propuestas y además nos informamos.
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0: Cayó una banda que vendía entradas falsas a turistas para ver a Boca. Luego de 3 allanamientos, la policía secuestró tickets falsos y 2 personas quedaron imputadas.
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0: Catástrofe en Venezuela, suben a 1.430 los muertos por los terremotos. La cifra fue confirmada por autoridades nacionales. Aún buscan a más de 50.000 personas.
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0: A las 18 horas, Inglaterra enfrenta a Panamá por la última fecha de la fase de grupos del Mundial. Por el mismo grupo, Croacia juega frente a Ghana para definir quién pasa a la siguiente etapa.
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0: 14 grados, la temperatura en la ciudad de Buenos Aires para esta noche se espera que ronde los 11 grados y que el cielo se mantenga nublado en la ciudad de Buenos Aires y alrededores.
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0: Someone You Love. Nos acompañamos en toda la Argentina, en más de 100 frecuencias, con la radio número 1, a donde quiera que estés, a través de la 100.com.ar y de nuestra app oficial 100 Radios. Hasta las 6, seguimos recorriendo el Music Weekend de la 100.
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0: Ainda y Leiva, Tu Soledad y la Mía, con mucha música en el Music Weekend de la 100. 5 de la tarde, 34 minutos ya. ¿Cómo se nota que vamos transitando el invierno? Porque empieza a oscurecer en este sábado, pero nosotros tenemos más todavía para compartir.
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0: 15 grados 8 décimas la temperatura en la ciudad. Para hoy, cuando estemos mirando el partido, 11 grados. Mañana mínima de 8, máxima de 13 y alguna probabilidad de lluvias en el domingo.

0: 48 minutos, ahí en 15 grados 8 se mantiene la temperatura. Algunos ultimando detalles, comprando la picada. 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

0: 6 en punto de la tarde en todo el país. Hasta acá hemos llegado con el Music Weekend de las 100 en este sábado. Quedará todo en manos ahora de Fabi Serfoglio hasta la 1 de la mañana para acompañarte con los mejores clásicos de la radio en el disco retro de las 100. El Luna y Viademonte en la producción, coordinando todo, Ariel Dota, Emanuel Garbacho en la musicalización, el señor Diego Pozo en la dirección general de la radio. Soy Cristian Riquelme. Que terminen todos muy bien este sábado. Aguante Argentina. Hoy lo vemos más distendidos al partido. Claro. Sabemos que terminamos primero, pero igual, viste cómo somos nosotros. Siempre nos gusta ganar, en todo. Pero ¿sabes qué? También nos gusta compartir momentos. Hoy es un lindo día para compartir el momento. ¿O no? Chau, chau. Sean felices.
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I'm coming out. Bienvenidos, retromaníacos. ¿Cómo están? No me digan que están nerviosos por el partido. No, chicos, por favor. Hay que jugarlo. A los partidos hay que jugarlo. Ustedes saben cómo es el fútbol, ¿eh? Tranquilos, tranquilas. Hay que jugar, hay que esperar. La previa está acá en el disco retro de la 100. I'm coming out en el comienzo, Diana Ross. Nos quedamos hasta la una. ¿Alguien se quedará hasta la una? Yo me voy a quedar hasta la una. Pero podés ir y venir como quieras. Aquí vamos a estar siempre. Adelante del lugar, Michael Cimbello. El disco retro de la 100. The Flash Dance. Maniac, adelante.

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0: Soulero, de Rhythm Bluesero, pero Rick Astley con su Hope, Never Gonna Give You Up. Estamos juntos en el disco retro de la 100. El René Viademonte en la producción, Ariel da coordina la produ, Emma Garbacho en la musicalización, Diego Pozo en la dirección general de la estación de radio. Soy Fabián Serfogli, adelante, bienvenido.
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0: Super exitosa canción, super exitoso álbum. Se llevó más Grammy que Thriller de Michael Jackson. Me refiero a Supernatural, aparecido en 1999. Santana y amigos, y artistas invitados como Maná. Corazón Espinado, ya llegan los fabulosos Cadillacs. Estamos en el disco retro de la 100.

0: ¿Habrán seguido esto a la selección de Noruega? ¿Lo habrán seguido? ¿Lo habrán visto por tele? ¿Habrán escuchado la radio? Morten Harket, por ejemplo. Check on me. Ajá. En el disco retro de la ciudad.
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0: Cielo algo nublado en la ciudad autónoma de Buenos Aires. Para mañana se anticipa una mínima de 8, máxima de 13 grados. Con lluvias aisladas por la mañana y por la tarde chaparrones. Algo nublado en la noche del domingo en Cava. Aquí están los Men Without Hats. Estos son canadienses. Y las preguntas de nuevo. ¿Estarán viendo el mundial? ¿Serán futboleros los Men Without Hats? ¿Qué sé yo? Eso sí, sin sombrero, ¿eh? Nunca con sombrero. Pero sirvió para las canchas esta canción Pop Goes the World.

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0: Estamos juntos en el disco retro de la 100. Hit de 2003 del dúo danés Junior Senior. En 2023 se amplió parte de esta canción en Everybody de Nicki Minaj. Move your feet. Ya volvemos, no te vayas.
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2: La temperatura actual en la Ciudad Autónoma de Buenos Aires es de 14 grados 2 décimos con cielo algo nublado. Estuvo lindo, ¿eh? Estuvo linda la mañana y la tarde del sábado. Tenemos buenas canciones hasta la una. Atención, automovilistas retromaníacos. Viamonte y Carlos Pellegrini de corte total por Siniestro Vial. Una canción que apareció en el álbum Brothers in Arms del año 1985. La banda comandada por Mark Knopfler, gran guitarrista. Dire Straits, Walk of Life.

0: Estamos en el disco retro de las 100, con tus canciones, con tus clásicos. Soda Stereo, nada personal.
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0: Por delante, una reina con mucho groove. La espera de Andrés. Como 1000 horas. Ella es mágica. La plegaria de John. Y más clásicos de tu vida. Un número uno. Don't You Want Me. The Human League.

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0: Estás escuchando el disco retro, 25 años compartiendo las canciones que forman parte de tu vida. Rarísimo, pero Into the Groove se conoció aquí como En la ranura. Nada de ritmo, The Groove. Madonna, la reina del pop.
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0: Ella comenzó su carrera en 1997, fue su álbum debut. En 2006 la rompió con Limón y Sal, la producción de Cachorro López. Esta canción pertenece al Unplugged. Algo está cambiando, Julieta Venegas.

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3: Una canción de la banda que nos dejó 5 álbumes excelentes en estudio. Este es del 81, Ghost in the Machine, The Police. Every Little Thing She Does is Magic.

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0: juntos en el disco retro de la 100 con las canciones de tu vida. Wild Wild Life, Talking Heads. 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
0: Tenemos un One Who Hit Wonder. Tenemos una canción de película. Tenemos un momento vinílico y muchas canciones para vos. Como esta, por ejemplo. Muchos conocimos a esta banda a través del álbum que contiene esta canción, entre otros grandes clásicos: Slippery When Wet, Living on a Prayer, Bon Jovi.

0: el disco retro de la 100, 7 horas con los mejores clásicos, un clasicazo de todos los tiempos, la versión de la jamaiquina Diana King, Say a Little Prayer.
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0: La primera que se comunicó y que nos llamó es María Vinci desde Lanús. ¿Será algo de Leonardo? Yo creo que sí, María Vinci desde Lanús nos dijo que la fecha que piensa que abre el maletín con los millones es 240687. 24 de junio de 1987 la eligió porque ese día nació Lionel Messi. Y además María dice que si ganara, usaría el dinero para hacer remodelaciones en su casa de Lanús. María Vinci, descendiente de Leonardo, ¡a cruzar los dedos!
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Este es el disco retro de la CN, el dúo Divinyls, I Touch Myself. Uno de los grandes dúos que nos dejaron la década de los 80, como Roxette. En otra década, Sonny and Cher. Y Eurythmics también en los 80s.

0: canciones que querés volver a escuchar suenan en el disco retro de la 100. Estamos disfrutando de la gran interpretación vocal de Mon Laferte, muy sentida, su falta de querer. Como si fuera una Amy Winehouse pero latina. Ahora en el disco retro nos informamos.
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0: Renunció Manuel Adorni, el ahora ex jefe de gabinete, es investigado en la justicia por enriquecimiento ilícito. Dejó su cargo despidiéndose a través de una carta.
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0: La ONU instaló 3 hospitales de campaña en Venezuela para tratar a los más de 3.200 heridos. Mientras tanto, brigadas de rescate provenientes de 9 países continúan trabajando para hallar a los desaparecidos.
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0: En el Mundial, Inglaterra venció 2-0 a Panamá y Croacia le ganó 2-1 a Ghana. Por otro lado, a las 20:30, Colombia se enfrenta a Portugal para definir el primer puesto del grupo K.
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0: La temperatura actual en la ciudad autónoma de Buenos Aires es de 12 grados 4 décimos, con cielo algo nublado. 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
0: Ya llega el momento video club. Kiss, James Brown y más clásicos de tu vida. Erasure, Little Respect.

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0: Estás en el disco retro con todas esas canciones que crecieron con vos y las cuales bailaste. Como esta, la seguís bailando, ¿no? Al joven Mano de Tijeras le gusta esta banda. Scissor Sisters. I Don't Feel Like Dancing Ante Ace of Base. All That She Wants. Atención, automovilistas retromaníacos. Librada la calzada tras vehículo detenido en el kilómetro 3200 de sentido La Plata, en la autopista Buenos Aires, La Plata.
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0: 12 grados, 4 décimos la actual temperatura en la ciudad autónoma de Buenos Aires. 20 con 15 minutos. Seguí la cábala, no te olvides. Enora Mazzotti, la cosa más bella.

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5: Algunas bandas se sumaron a la fiebre disco, como la Electric Light Orchestra, como los Rolling Stones, como Queen, como Rod Stewart con Day of Thin and Sexy. Y ellos no podían quedarse afuera. Con sonido disco, en el disco retro de la 100, Kiss, I Was Made for Love.

Una de las grandes voces de los últimos años, Amy Winehouse, en el disco retro Rehab. Y aquí en el disco retro de la 100 llegó el momento Video Club. Hoy nos trasladamos al año 1978. El videocassette comienza a popularizarse en Occidente y Argentina se consagra campeona del mundo por primera vez, dando la vuelta en el Estadio Monumental. Mientras tanto, en los cines estallaba el fenómeno de Grease, conocido acá como El Compadrito o Vaselina, la película que nos contagió a todos la fiebre de los años 50. De la noche a la mañana, John Travolta y Olivia Newton-John hicieron que la campera de cuero, el jopo con gomina, de ahí Vaselina, y la actitud rebelde se convirtieran en el uniforme de toda una generación. Con un presupuesto limitado, este film, basado en un exitoso musical de Broadway, logró ser el más taquillero de esa temporada, superando a tanques como Superman, lo que llevó a la productora a reestrenarla tiempo después, rapidísimo, ¿no?, para continuar facturando con ella, y adivina qué, volvió a vender miles de entradas. Pero antes de ser un boom en las salas, lo fue en las radios. Su exitosa canción You Are The One That I Want salió un mes antes que la cinta, y la canción tenía algo particular. Si bien las voces eran interpretadas por los actores protagonistas, los instrumentos fueron tocados por músicos profesionales contratados únicamente para este tema, sesionistas. En ese momento estos no eran tan conocidos, pero más adelante dieron el salto a la fama como banda, la cual tuvo bastante éxito. Tal vez lo conoces, se llaman Toto. Pero ahora subí el volumen, hacete un peinado sesentoso, agarrá a quien tengas al lado y ponete a bailar, porque en el momento Video Club del disco retro de la 100 suena el temazo de Grease, You Are The One That I Want.

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